0: 20 horas, 2 minutos.
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0: 20 horas, 11 minutos.
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0: 20 horas, 24 minutos.
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0: 20 horas, 34 minutos.
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0: 20 horas, 47 minutos.
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0: 21 horas, 23 minutos.
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0: 21 horas, 43 minutos.
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0: 22 horas, 2 minutos.
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0: 22 horas, 16 minutos.
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0: 22 horas, 29 minutos.
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0: 22 horas, 42 minutos.
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0: 22 horas, 48 minutos.
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0: 22 horas, 48 minutos.
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0: 22 horas, 48 minutos.
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0: 23 horas, 11 minutos.
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1: 23 horas, 45 minutos.

0: Cero horas. Un minuto.
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0: Cero horas. Cinco minutos.
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0: 0 horas 18 minutos.
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0: 0 horas 27 minutos.
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0: 0 horas 37 minutos.
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0: una de la mañana, 6 minutos.
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0: Una de la mañana, 16 minutos.
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0: Una de la mañana, 24 minutos.
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0: Una de la mañana, 36 minutos.
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0: Una de la mañana, 44 minutos.
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0: 1 de la mañana, 53 minutos.
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0: 2 de la mañana, 24 minutos.
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0: 2 de la mañana, 32 minutos.
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Y las palmas, ¿sabes? Arriba las palmas. Que se vea. A ver, échame las luces, tío, para allá todo el público. Déjame ver, a ver si todos están. Eso, qué bonito se ve. Sí, señor. Oiga nomás esto, esto es la ley de la vida. Escúchela.

0: 2 de la mañana, 48 minutos.
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0: 2 de la mañana, 55 minutos.
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0: 3 de la mañana, 31 minutos.
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1: Cuatro de la mañana, 8 minutos.

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1: Cuatro de la mañana, 16 minutos.

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1: Cuatro de la mañana, 24 minutos.

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1: 4 de la mañana, 55 minutos.

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1: Cinco de la mañana, 10 minutos.

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1: 5 de la mañana, 18 minutos.

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1: Cinco de la mañana, 49 minutos.

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1: 5 de la mañana, 56 minutos.

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0: Ya, está bueno.
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6 de la mañana, 49 minutos. 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
0: 6 de la mañana, 57 minutos.

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2: 7:58 a.m.
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7: ¿Qué tal? ¿Cómo están? Les saluda Carlos Maturana. Les doy la bienvenida a esta nueva edición de noticias donde sabremos del fact-checking de la cuenta pública 2026. Verificación respalda gestión fiscal, pero detecta imprecisiones en seguridad, desempleo y listas de espera. Con estricta fiscalización y claves de seguridad, sabremos del Cyber Day en Chile. Hablaremos del presidente José Antonio Kast, que firmó proyecto que busca crear el registro único de vándalos e incivilidades.
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7: Tras anunciarlo durante su cuenta pública, el presidente José Antonio Kast firmó el proyecto que busca crear el Registro Único de Vándalos e Incivilidades, una iniciativa que busca sancionar a personas condenadas por delitos que afectan al orden público y la convivencia ciudadana. Según explicó el mandatario, el registro incluirá a quienes hayan sido condenados por conductas como agresiones a carabineros o personal de salud, tráfico de drogas, daños a monumentos nacionales y retención del transporte público, entre otros delitos.
6: Tenemos que ordenar la vida en sociedad. Si alguien se da la libertad para quemar un bus, eso no solamente tiene que tener una sanción penal, sino que también tiene que tener una sanción de la sociedad. Si alguien está dispuesto a destruir un bien nacional de uso público o un monumento de la nación, tendrá que pagar con la sanción que corresponda, pero tampoco se puede beneficiar del trabajo de todos los chilenos para después postular a un beneficio estudiantil, a un beneficio de pensiones. Tendrá que pensarlo dos veces antes de lanzar un joven una bomba Molotov. Tendrá que pensarlo dos veces alguien que quiera ir a rayar o destruir un monumento nacional.
7: Quienes figuren en este listado podrían perder beneficios sociales como la gratuidad de la educación, la pensión garantizada universal o subsidios estatales. La propuesta también contempla a personas sancionadas por incivilidades, es decir, faltas como rayados, daños al mobiliario público o consumo de alcohol y drogas en la vía pública. En estos casos, las restricciones serían de menor alcance, aunque igualmente considerarían limitaciones en determinados beneficios. El proyecto toma como referencia mecanismos ya existentes, como el registro de inhabilidades para trabajar con menores y el Registro Nacional de Deudores de Pensiones de Alimentos. La propuesta había sido planteada por Kast durante la campaña presidencial y ahora es enviada al Congreso para iniciar su tramitación legislativa.
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7: La evasión del pago de tarifas en el transporte público tendrá nuevas consecuencias en todo el país tras la aprobación de una ley que fortalece la fiscalización, crea restricciones para los infractores y establece sanciones que podrían afectar distintos trámites y beneficios. Ornella Mellado con el informe.
8: La nueva ley número 21.816 endurece las sanciones contra la evasión en el transporte público en todas las regiones del país, incorporando nuevas facultades de fiscalización y castigo para quienes no paguen su pasaje en buses y otros servicios de transporte pagado. Entre las medidas, se establece que los pasajeros deberán ingresar por la puerta delantera de los buses, salvo excepciones autorizadas, por lo que quienes suban por accesos no habilitados podrán ser considerados evasores y enfrentar el cobro de una tarifa recargada o la obligación de abandonar el vehículo. El ingeniero en transporte Ariel López, en conversación con Chilevisión, cuestionó la forma en que se busca aplicar la normativa.
9: El transporte público lo usan mayoritariamente personas que dependen de él todos los días. Si no se distingue entre la evasión ocasional, la vulnerabilidad económica, la reincidencia y el fraude organizado, la sanción puede terminar siendo socialmente regresiva y totalmente desproporcionada.
8: La normativa también crea restricciones para quienes sean incorporados al registro de pasajeros infractores, entre ellas la imposibilidad de comprar entradas o ingresar a partidos del fútbol profesional, además del rechazo a solicitudes o renovaciones de pasaporte mientras mantenga una inscripción vigente. La ley además refuerza la fiscalización del uso indebido de beneficios tarifarios, como rebajas o gratuidades. En caso de infracción, los beneficios podrán ser suspendidos entre 1 y 2 años, una vez que se registren reincidencias en el sistema de control establecido por la autoridad.
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7: Un viñamarino de 75 años diagnosticado con amiloidosis por transtiretina requiere con urgencia Tafamidis, medicamento que cuesta más de 13 millones de pesos mensuales. Su familia acusa dificultades para acceder al tratamiento y atención especializada.
5: La región de Antofagasta.
7: Fue dado de alta el estudiante del Liceo Radomiro Tomic que permaneció en riesgo vital tras una agresión escolar. Renato continuará su recuperación en Calama con seguimiento médico, apoyo psicológico y acompañamiento especializado junto a su familia.
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7: Junto a la cuenta pública 2026, CNN Chile y la Universidad de los Andes realizaron un fact-check a la locución del presidente que ratificó el cumplimiento de cifras económicas del gobierno. No obstante, el análisis también detectó imprecisiones metodológicas en los balances presidenciales sobre delincuencia, desempleo y listas de espera. Daniela Pérez nos cuenta más en el siguiente informe.
8: Tras la primera cuenta pública del presidente José Antonio Kast, se llevó a cabo un proceso de fact-checking realizado entre CNN Chile y la Universidad de los Andes, la que mostró un balance mixto respecto a la precisión de los anuncios realizados por el mandatario. El presidente centró gran parte de su discurso en materias económicas, de infraestructura y de salud pública. En el ámbito económico y de gestión interna, las afirmaciones del jefe de Estado resultaron ser mayoritariamente verdaderas. De hecho, se ratificó que el año 2025 cerró con un déficit estructural del 3,7% del PIB y que su administración implementó medidas de contención fiscal que significaron un ahorro de 1.3 billones de pesos. Asimismo, en materia de inversión y obras públicas, se validó el ingreso de proyectos por más de 22 mil millones de dólares al sistema de evaluación de impacto ambiental, el destrabe de 7 mil millones de dólares mediante el Comité de Ministros y el trazado de la futura línea 9 del metro. Por el contrario, el ejercicio de verificación calificó como imprecisas las declaraciones presidenciales relativas a seguridad y empleo debido a la falta de concordancia con las series estadísticas del Estado. Aunque Kast apuntó a una baja preliminar en los homicidios, con 378 víctimas frente a los 444 del año anterior, se constató que no existen reportes públicos actualizados para realizar una comparación exacta a esa fecha. Del mismo modo, su afirmación de que el país acumula 40 meses consecutivos con un desempleo sobre el 8% fue desmentida por los datos del Instituto Nacional de Estadísticas, que muestran trimestres móviles inferiores a esa cifra dentro del periodo mencionado. Finalmente, el área de la salud pública también concentró observaciones por falta de rigurosidad en el manejo de datos estadísticos. El mandatario aseguró que el cáncer causa una de cada cuatro muertes en el país y que la mitad de los 60.000 diagnosticados anualmente no sobrevive, enunciado tildado de impreciso al vincular de forma lineal la incidencia y la mortalidad anual de distintos grupos de personas. De igual forma, su aseveración de haber contactado al 99% de las personas en listas de espera oncológicas fue catalogada inicialmente como imprecisa por no verse reflejada en los informes del MINSAL. Aunque la cartera aclaró posteriormente que el Ejecutivo había adelantado de forma interna los datos de un balance que aún no es de conocimiento público.
7: Junto con el inicio del Cyber Day 2026, también comenzaron las fiscalizaciones del CERNAC ante reclamos por precios y despachos. Para evitar fraudes, los especialistas recomiendan verificar los sitios oficiales. De esto nos cuenta más María Belén Araya en el siguiente informe.
10: Hasta el miércoles 3 de junio se realizará el Cyber Day 2026, evento que reúne a más de 570 marcas oficiales. El organismo recordó que las compras online tienen el mismo derecho que las presenciales, destacando la garantía legal de 6 meses ante fallas y el derecho a retracto de 10 días. Ante el alto flujo de transacciones, el CERNAC desplegó un plan de fiscalización digital a nivel nacional para monitorear plazos de entrega y precios, registrando ya 32 reclamos iniciales por la publicidad engañosa y manipulación de valores, así lo señaló la directora nacional de CERNAC, Carolina González.
11: Por eso, como CERNAC, estaremos presentes, desplegados con fiscalizaciones digitales a nivel nacional para resguardar los derechos de los consumidores. Vamos a monitorear especialmente la llamada última milla, porque las personas tienen derecho a saber todo lo relacionado a sus despachos y que todo lo prometido se cumpla. Tras un primer reporte de reclamos, CERNAC ha recibido un total de 32 quejas por parte de consumidores, de los cuales 19 corresponden a empresas oficiales adheridas al Cyber, donde se apunta a publicidad engañosa y manipulación de precios.
10: Para evitar caer en ofertas engañosas o problemas con los envíos, Juan Ignacio Contardo, docente de la Facultad de Derecho UDD, aconseja mantener la calma y revisar con lupa cada detalle antes de pagar. Al respecto, el académico enfatizó.
12: El consumidor debe observar todas las características de los productos que se están comprando, incluso su descuento. En el marco del Cyber Day, no todos los productos que ofrece un vendedor están con descuento y por lo tanto se hace necesario que el consumidor pueda ver bien cuáles son las páginas web o a través del celular y cuáles son las condiciones a través de las cuales se va a efectuar la compra. Asimismo, también es importante tener en consideración que, dado el alto volumen de ventas que se realizan en esta fecha, los despachos no siempre son tan oportunos como en un estado de normalidad.
10: Asimismo, ante el aumento de fraudes y estafas digitales en estas fechas, los expertos recomiendan comprar solo en sitios oficiales, ignorar enlaces sospechosos por mensajes y activar alertas bancarias. En caso de enfrentar incumplimientos con los despachos, falta de stock o problemas en las devoluciones, los usuarios pueden respaldar su caso con fotografías y contactar directamente a Cerna.
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7: Una nueva ronda impacto de carabineros dejó 2 detenidos. El operativo incluyó 257 controles de identidad, 168 controles vehiculares, fiscalizaciones a locales comerciales y 19 infracciones de tránsito. Eso es todo por el momento. Nos encontramos en la siguiente edición de noticias.
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2: Muy buenos días, hermanas, hermanos, mis amigos, toda la comunidad, los que están escuchando por la radio en Cristo Jesús. Hoy, martes 2 de junio, la lectura del Santo Evangelio que nos toca de San Marcos, capítulo 12, versículo 13 hasta 17, nos dice así: En aquel tiempo enviaron a Jesús algunos los fariseos y los herodianos para casarlo con una pregunta. Se acercaron y le dijeron: Maestro, sabemos que eres veraz y no te preocupa lo que digan, porque no te fijas en apariencias, sino que enseñas el camino de Dios conforme a la verdad. ¿Es lícito pagar impuesto al César o no? ¿Pagamos o no pagamos? Adivinando su hipocresía, él les replicó: ¿Por qué me tentan? Tráiganme un denario que lo vea. Se lo trajeron y él les preguntó: ¿De quién es esta imagen o esta inscripción? Le contestaron: del César. Jesús les replicó: Den al César lo que es del César, y a Dios lo que es de Dios. Se quedaron admirados. Palabra del Señor. Gloria a ti, Señor Jesús. Queridas hermanas, queridos hermanos, San Marcos nos pinta una escena que debió producirse en muchas ocasiones. Los fariseos van a la casa de Jesús mediante trampas basadas en la ley y en la ortodoxía judía. Se acercaron aduladores para lanzar su dardo: Dios o el César. Pero la respuesta que reciben los deja sin palabras. A cada uno lo suyo. En la vida no todo es negro o blanco. Hay una inmensa gama de grises y para todos hay lugar. Dios debe ser el centro de nuestra vida, nuestro pilar, pero vivimos en distintas sociedades en las que debemos cumplir nuestras obligaciones como ciudadanos, pero siempre dejando claro que nuestra conciencia deberá estar por encima de las injusticias de los hombres. Y ahora me gustaría lanzar una pregunta: ¿cuántas veces hemos sido como los fariseos y hemos intentado pillar a Jesús? ¿En cuántas ocasiones, para justificar nuestros actos, hemos utilizado la moneda del César? Si hago esto es por obligación, si no hago aquello es porque me obliga el Estado. Si he obrado así es porque todos lo hacen. Mirando al cielo hemos exclamado: Señor, ¿es que hay que pagar el impuesto del César? Lo único que hacemos es engañarnos a nosotros mismos. A Dios los que es de Dios, sin mezclar unas cosas con otras, con el Evangelio en una mano y el periódico en la otra, pero sabiendo que las cosas del alma están por encima de las del mundo. Ser buen cristiano implica ser buen ciudadano, y ambas cosas no están reñidas. Aquellos fariseos que intentaron tender una trampa a Jesús se debieron retirar llenos de frustración y con la lección aprendida. Toda moneda tiene dos partes: la cara que es del César y la cruz que es Cristo. Feliz día, hermanas y hermanos. Que Dios les bendiga y les acompañe siempre. Del Padre, del Hijo, del Espíritu Santo. Amén.

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1: 8 de la mañana, 59 minutos.
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Hola, hola, ¿qué tal? ¿Cómo están? Sean muy, pero muy bienvenidos a nuestro programa Sintonía Matinal. En nombre de Dios comenzamos nuestro programa, que ojalá sea buenísimo para todos. Aquí comienza Sintonía Matinal.

Exactamente las 9 de la mañana ya con 15 minutitos. Está fresquito. El tiempo está fresquito, está agradable en todo caso. Uno tiene que abrigarse bien nomás en este tiempo, ¿ya? Y bueno, una vez más, dando la bienvenida a quienes están integrando la sintonía de la radio. Mire, hay muchos auditores, muchas auditoras que día a día nos siguen a través de nuestra señal online, que son muchos. Oiga, y especialmente cuando hay alguna emergencia. Ya ahí aparece, pero mucha gente siento viendo sus teléfonos, ya, y podemos apreciar desde aquí, ahí en el computador, cómo sube la cantidad de gente cuando la alarma ahí nos indica que hay alguna emergencia como la del día de ayer. Así que para todos ellos, para todos quienes nos siguen día a día, bueno, agradecerles enormemente por estar junto a nosotros, y a aquellos que nos escuchan a través de la señal abierta, pues la 96.3, para todos ellos, oiga, que tengan un lindo día, ¿ya? En este día, ya martes 12 de junio, queremos contarles que el tiempo va a estar cubierto, así como está durante todo el día, y después de las 5 de la tarde debería comenzar la lluvia débil, según lo que dice acá. Pero la lluvia va a durar bien poco, porque hasta mañana dice que, bueno, va a llover hoy día la tarde y la madrugada, pero desde mañana, nuevamente parcialmente nuboso, con 14 grados la máxima, la mínima 5 grados para mañana. Hoy día es 15 grados la temperatura máxima y se va a mantener muy, pero muy, muy bien ahí la mínima en 10 grados, lo que es, pero buenísimo para estos tiempos. Entonces, para hoy 15 grados la máxima, la mínima 10, para mañana ya vamos a tener 14 grados, la mínima, esa es la máxima, y la mínima 5 grados. Ya para el jueves vamos a tener un día con nubes y claros, y la tarde soleado del día jueves, 14 grados la máxima, la mínima 3 grados. Para el domingo, para el viernes 5 de junio, comienzan a bajar las temperaturas, 12 grados la máxima, la mínima 4 grados. El día sábado 6 de junio se viene parcialmente nuboso y después soleado, máxima 13 grados, la mínima 3 grados. Ya comienzan los fríos de nuevo. Y el domingo 7 de junio se viene cubierto durante la mañana, y en la tarde va a estar parcialmente nuboso e incluso soleado, con una temperatura máxima, reitero, de 12 grados, la mínima de 4 grados. La lluvia va a ser muy poquito, hoy día a la tarde, madrugada, y de ahí de nuevo toda la semana viene sin lluvia. Mayo fue espectacular, acuérdense, tuvimos pero casi nada de lluvia comparado con otros años. Son las 9 de la mañana ya con 18 minutos.

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1: 9 de la mañana, 26 minutos.
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Y seguimos acompañándoles aquí a través de la 96.3. Yo decía que el tiempo va a estar bueno, muy bueno, ya, y eso es, yo diría que muy positivo, porque mañana, yo les cuento, ya, mañana miércoles 3 de junio se viene el Día de la Leche, que oficialmente fue el día de ayer, pero acá en Fresia se va a celebrar el miércoles. Nosotros hemos estado presentes ahí durante varias ediciones de lo que es el Día Mundial de la Leche. Hemos apoyado ahí a nuestros queridos amigos del Liceo Carlos Ibáñez del Campo. Y hoy, a eso de las 10 de la mañana con 30 minutos, vamos a tener una entrevista ahí con los encargados del liceo, que están a cargo de esta linda actividad. Así que, para que queden muy atentos, ahí le vamos a estar contando a todos ustedes cómo se viene esta celebración del Día Mundial de la Leche. Esto lo organiza el Área Técnico Profesional del Liceo Carlos Ibáñez del Campo. Va a ser en el frontis de la municipalidad, como ha sido siempre, y va a comenzar a las 10 de la mañana. Así que lleven su jarrito para tomar la leche, yo me imagino, igual que, las veces anteriores, ¿ya? Así que hay que llevar el vasito, un tazón, para ir a tomar rica lechecita. ¿Qué les parece? Buenísimo, pues. Una buena invitación. Primero, para la actividad, que es mañana, a partir de las 10 de la mañana. Y lo segundo, que hoy a las 10 y media de la mañana vamos a tener una entrevista con los encargados. Seguimos acompañándoles aquí en nuestro programa Sintonía Matinal.

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Vamos con una de las canciones lindas de Marc Anthony a esta hora de la mañana, que nos trae este tema lindísimo, ¿cierto? Para animarnos a través de la 96.3.

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1: 9 de la mañana, 56 minutos.
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Y les cuento, queridos amigos, que el día de hoy en la tarde vamos a tener invitados a nuestros queridos, a nuestras queridas amigas de el Mariachi Reinas de Fresia, ¿ya? Que van a estar acá en la radio a eso de las 6 de la tarde. Hay una entrevista, se están preparando para ir a México y hay que apoyarla en todas sus actividades. Así que están invitados ustedes para que puedan escuchar el programa a las 6 de la tarde, ahí en la gran tarde. Estarán entonces Mariachi Reinas de Fresia junto a nosotros, ¿ya? Así que están todos cordialmente invitados a escuchar esta entrevista. Y también decirle a todos ustedes que en cada oportunidad, cuando nuestras amigas tengan alguna actividad, apoyen. Han tenido curanto, han tenido carreras de caballo, ya, bueno, y se vienen otras actividades, un bingo también. Así que hay que apoyar, ya, hay que apoyar a nuestras queridas amigas representantes de la buena música que se van a México representando a nuestra comuna, a nuestra región y al país.

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Quédense ahí un ratito más, ya se viene la entrevista con nuestros queridos amigos del Liceo Carlos Ibáñez del Campo, que van a hablar sobre la actividad que hay mañana para celebrar el Día Mundial de la Leche.

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1: 10 de la mañana, 24 minutos.

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22 son los minutos que nos separan ya de las 11 de la mañana. Estamos junto a nuestros queridos amigos auspiciadores que nos acompañan cada mañana aquí a través de la 96.3. Yo les decía hace un rato atrás que vamos a tener una entrevista ahí porque queremos saber un poquito más de lo que es la celebración del Día Mundial de la Leche, pues, que se vive acá en Fresia también, y que mañana hay una actividad muy bonita que hemos estado apoyando en años anteriores y que se va a desarrollar desde las 10 de la mañana en adelante. Pero de eso, de todo eso, nos van a comentar unos invitados que tenemos acá en la radio, ¿ya? Así que espérennos ahí, ya estamos de vuelta.

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0: Seguimos acompañándoles aquí en Sintonía Matinal en esta mañana de día martes 2 de junio. Desde ayer ya les vengo haciendo la invitación para que uno, que participen en lo que va a ser la celebración del Día Mundial de la Leche, ya una actividad que se ha vuelto tradicional aquí en nuestra comuna de Fresia y que la realiza el Liceo Carlos Ibáñez del Campo. Entonces yo les hablaba a todos ustedes de que tenemos una entrevista a esta hora y quiero darle la bienvenida a quienes me acompañan a esta hora, a Karin Barría Paredes, jefa de UTP del Liceo Carlos Ibáñez del Campo, a Jocelyn Paredes, docente del área técnico profesional, y a Patricio Vázquez, que nos acompaña, que es un estudiante de agropecuaria del cuarto ya. Le queda poquito ahí a Patricio. Así que le damos la bienvenida. ¿Cómo estás, Jocelyn? Bienvenida a la radio una vez más para que hablemos del Día Mundial de la Leche, que es algo que se celebra en Fresia, oye, y que se ha hecho tan tradicional.
1: Sí, buenos días, don Javier. Un gusto estar acá. Gracias y por el espacio. Sí, estamos bien contentos con esta actividad. Como conversamos antes de salir al aire, el cuarto año.
0: Cuarto ya.
1: Cuarto año, cómo hemos crecido, viendo los avances, mejorando poco a poco. Es una actividad que conlleva una articulación, ¿ya? Una articulación con nuestras tres especialidades de nuestro liceo, pero el fuerte obviamente agropecuario, que claro, es el área que donde educan a nuestros estudiantes. Así que estamos bien contentos de venir acá a la radio a promocionar, invitar a la comuna de Fresia que asista el día de mañana. No va a llover, va a haber leche calentita para que puedan degustar, que es lo mejor de todo.
0: Oye, gracias por estar acá y también nuevamente saludar a Karin Barría, de la jefa de, que es jefa de la UTP. Bueno, esta es una actividad, Karin, que se ha ido consolidando y que le hace muy bien a todos los alumnos del liceo, pero en forma muy especial al área agropecuaria, ¿cierto? Sí. O agropecuario, ¿cierto? Que le sirve mucho. ¿Cómo ha sido esto de que todos los años se esté haciendo, ya se vuelva tradición, y cuáles han sido los resultados que han tenido hasta ahora?
2: Muy buenos días a todos los auditores. Buenos días, Javier. Bueno, gracias por dar este espacio, ¿cierto? Es relevante que los estudiantes muestren aquí muchas habilidades. Sabemos que mañana se celebra el Día Mundial de la Leche y el Liceo Carlos Ibáñez del Campo, como lo ha hecho, ¿cierto?, estos cuatro años, le da relevancia porque los estudiantes pueden presentar algunos trabajos. Hay unos trabajos del Día de la Papa que van a exponer. Este año se viene con novedades. Va está don Juan Luis Barrientos Alvarado, que es un caballero que hizo unos talleres teórico práctico en la fabricación de quesos, así que vamos a tener ahí queso, vamos a tener algunos derivados de la leche como el yogur, quesillo. Entonces es importante que la comunidad participe, apoderados, y los dejo invitados porque
0: todo el mundo tiene que ir.
2: Sí,
0: ¿cierto?
2: Lo van a disfrutar.
0: Oye, gracias, Karin. Y bueno, Patricio, te queda el último año. Habíamos hablado de eso también fuera del micrófono, también de que le queda poquito a nuestro querido amigo Patricio, que es estudiante. Bueno, lo primero que te quiero preguntar, ¿cómo ha sido integrarse a lo que es el liceo, a esta carrera que es tan importante durante estos últimos cuatro años de tu vida? ¿Cómo ha sido para ti?
3: Bueno, primero que todo, buenos días a todos los que están escuchando. Y ha sido interesante porque toda mi familia pensaba que yo me iba a ir a administración,
0: yeah,
3: o a otra carrera así, pero no, yo les dije no, yo quiero agropecuaria, me interesa la carrera y he descubierto que tiene mucho por aprender la especialidad.
0: Qué bueno. Oye, cuéntame, ¿tu familia viene del campo? ¿Ustedes viven en el campo?
3: No, ahora en este minuto no, acá en Fresia.
0: Ya.
3: Pero sí hemos vivido en el campo.
0: Ya, por ahí está el interés también.
3: Sí.
0: Ya, qué bueno. ¿Y qué destacas más de tu especialidad? ¿Qué es lo que más te gusta, por ejemplo?
3: Los animales.
0: ¿Sí?
3: Sí.
0: Ya, por ahí va, ¿eh? Qué bueno. Oye, Jocelyn, bueno, ¿y qué tenemos mañana? Contémosles a nuestros auditores, a nuestras auditoras que nos están sintonizando a esta hora, ¿en qué va a consistir este programa?
1: Bueno, la actividad comienza, bueno, nosotros vamos a estar tempranito, de las 8 de la mañana, ordenando, usted sabe que tras bambalinas se hacen muchas cosas. A las 10 de la mañana comenzamos con el acto oficial, el cual, como le habíamos comentado, va a haber un espacio donde va a haber leche que tempranito se ordeña, porque acá temprano nuestros productores de leche se ordeñan. Nuestra colega Paulina se encarga temprano de irlo a buscar para llevarlo al espacio que va a ser de la plaza. Ahí se va a calentar, se va a entregar calentita.
0: Claro.
1: Lo más importante es que nuestras personas que asistan llevan su tazón. Su tazón, porque así aportamos igual al medio ambiente en no entregar tanto plástico.
0: Claro.
1: Y esa es una de las características de nuestra actividad. Entregamos leche calentita, vamos a tener un acto, tenemos los talentos de nuestro liceo, nuestra área de música, folclore, incluso nuestro alumno que está acá es talentoso en el área del folclore. Vamos a mostrar unos puntos artísticos que son de ella. Queremos pertenecer a esta instancia siendo partícipes. Y también, como decía nuestra jefa UTP, el queso. Vamos a tener degustación de queso, vamos a pasar por los espacios. Nuestros mismos estudiantes van a ser nuestros modelos que van a entregar el queso para que así toda persona que asista pueda consumir de este queso que elaboraron ellos mismos. También tenemos personas que nos traen queso igual de regalo para poder entregarlo a la comunidad. También tenemos otro bloque que igual nuestros estudiantes van a estar con tarjetas con preguntas, porque vamos a tener para regalar leche, yogur, ya. Entonces, eso para que sea más ordenado, tenemos unas tarjetas de preguntas donde cada persona va a elegir una tarjeta a la suerte y va a responder unas breves preguntas. No preguntas difíciles, para que así se pueda ganar un ticket y poder elegir alguna área de los lácteos que tenemos en nuestro stand. También este año nosotros tenemos una fundación que nos apoya desde el año pasado, que es la Fundación Patio Vivo, que nos vino a traer conocimiento, habilidad, igual relacionado con la tierra. Tenemos un invernadero en el cual trabajamos con nuestros estudiantes, pero este año ellos van a participar igual presentando cómo es su trabajo a la comunidad, porque la comunidad no lo conoce, porque trabajamos internamente, pero a la vez ellos igual van a estar hablando de un producto que igual del derivado de la leche.
0: Qué bueno. Ya.
1: Así que eso es bien importante. Tenemos muchas empresas que nos apoyan de diferentes maneras, dando capacitaciones y también entregando conocimiento a nuestros estudiantes. Y aquí estamos para podernos ayudar. Y es muy importante que la comunidad llegue. Igual vamos a certificar a nuestros estudiantes que se han capacitado durante estos primeros meses. Así que igual vamos a tener la instancia que van a estar nuestras apoderadas visitándonos. Así que hay muchas cosas entretenidas, otras cosas las vamos a conocer mañana, pero vaya, no va a llover, va a estar bonito, así que somos sureños, así que no debemos tener miedo ni a la lluvia ni al frío.
0: No podemos tenerle miedo al frío. Mira, y nos ha ido frío porque tenemos 10 grados, que ha sido increíble para la fecha que estamos viviendo. Así que todo el mundo está invitado. Antes de ir con uno de los invitados que tenemos el día de hoy, yo le quería preguntar también a Karin, quien es la jefa de UTP, respecto a lo que ha sido esta especialidad. Si bien es cierto, ha ido creciendo año a año, pero la inserción de los jóvenes después que salen en el tema de encontrar trabajo, cuéntame un poquito de eso. ¿Lo han seguido ustedes después sí. de que se van los chicos?
2: Bueno, contarles a los auditores que en estos momentos nosotros estamos desde el año pasado con unas becas laborales, entonces es un plus que se le da a los estudiantes donde ellos tienen la capacidad de tener esto formación en 12 áreas. Entonces ahí está, no sé si me puedes ayudar el estudiante aquí, está la ordeña, ¿qué otras más?
3: Maquinaria,
4: cojera.
3: Sí. En tema de enfermedades.
0: De los animales.
3: Sí.
0: ¿Ya?
3: En pastoreo y todo eso.
0: Perfecto. Perfecto.
2: Entonces ellos salen certificados, entonces eso hace que se le abran muchas puertas. Y tenemos estudiantes que egresan y ya tienen campo laboral, entonces hemos hecho ese seguimiento y vamos creciendo y cada vez tenemos más estudiantes que están interesados en ingresar a la carrera de agropecuaria.
0: Qué bueno. Yo quiero a esta hora también darle bienvenida al director del Liceo Carlos Ibáñez del Campo, a don Carlos Cárdenas, gran amigo de la radio, gran amigo personal también. Así que bienvenido, Carlos. Y bueno, estamos conversando de esto que es tan lindo, que se, yo lo decía al inicio como introducción, de que se ha hecho tan tradicional y que es esperado también esta celebración del Día Mundial de la Leche, donde no solamente reúne a los alumnos, sino que hay un nexo con la comunidad, con los agricultores. Bienvenido.
4: Muchas gracias, don Javier. Buenos días a todos los auditores de la Radio San Gabriel. Esta también es mi casa. He estado un poco alejado, un poco ingrato.
0: Pero sigue siendo
4: el integrante. Pero claro, ahora uno también le da un poco de cosas, como ya uno no ha corrido los 42 kilómetros, entonces también por ahí da, no sé, qué venir.
1: Claro,
4: hay que mejorar el nivel primero. Y hablando de eso, igual, don Javier, un paréntesis, felicitarlo también por ese espíritu deportivo.
0: Gracias.
4: Lo veo ahí de repente tempranito, 6 de la mañana, sí, ya en actividad. Y bueno, y lo que ha conseguido también, yo creo que es súper meritorio, súper importante, y un ejemplo también para la juventud. Hoy día que tenemos aquí un adolescente, ¿cierto? Ya que estamos hablando de estudiantes, cuando se habla de cosas tan negativas muchas veces a nivel nacional, de lo que está pasando hoy día con la contingencia educacional, lo que usted hace también es un ejemplo. El deporte, la actividad física, siempre hemos dicho, yo también como profesor de educación física, que son insumos, o nos entrega un insumo importante para poder desestresarnos, para poder ocupar nuestro tiempo libre, para poder colocarnos metas y desafíos, así que, y que no hay cualquier momento de la vida sirve,
0: no,
4: porque
0: libre.
4: Usted también empezó y hizo deporte durante su vida, pero por ejemplo esto lo comenzó a hacer no desde siempre.
0: Hace poco.
4: Claro, entonces eso demuestra también de que cuando uno se propone las cosas y tiene la intención de hacerlas, lo logra. Y bueno, agradecer el espacio, ahora ya yendo al tema de lo que nos convoca, porque como usted dice, es la cuarta versión del Día Mundial de la Leche en el liceo. Lo hacemos en la Plaza de Armas, ¿cierto? Justamente, como dice usted, para tener una mayor vinculación con la comunidad. Sabemos que es la plaza el lugar donde se concentra la mayor cantidad de personas, sobre todo en un día que también tenemos entendido que hay feria, que viene gente también del sector rural. Entonces nos interesa que esto se conozca, al menos dentro de la comuna. Tenemos hartas personas y empresas invitadas también a este evento, que son los que nos apoyan, como decía Karin recién. Nuestros estudiantes de la especialidad agropecuaria en el último tiempo tienen el plus de que no solamente son egresados de cuarto medio con su diploma de licenciatura, sino que también tienen un valor agregado, que es que salen con distintas certificaciones en distintos ámbitos, como decía Patricio aquí, nuestro estudiante de cuarto agropecuario. Entonces eso los hace ante el mercado mucho más atractivos.
0: Claro.
4: Pero también ahí, en relación a su pregunta anterior, lo que comentaba Karin, queremos aspirar a más todavía. O sea, ideal sería que de nuestros estudiantes de agropecuaria, ojalá el 100% de esos estudiantes pudiera continuar asociados al mismo rubro, ya sea trabajando, ¿cierto?, en el sector agropecuario, o bien estudiando carreras relacionadas con el mundo agropecuario. Y hoy día no siempre es así, eso también uno tiene, claro, que decirlo. Y no solo en agropecuaria, también en administración, también en párvulo. Si bien es cierto, los estudiantes están en el liceo en educación técnico profesional, pero no siempre se da que sigan la misma el mismo rubro, por decirlo de alguna manera, o la misma, en instancias más desafíos superiores en eso mismo, por ejemplo, que vayan a estudiar un técnico de nivel superior, por ejemplo, en agropecuario o en párvulo o en administración, o una carrera profesional. No siempre se da. La idea es que ojalá se diera siempre. Entonces el hecho de poder generar estas actividades también apuntan a eso, a que mejorar el perfil de egreso de nuestros estudiantes, y por supuesto que después ellos puedan continuar, ojalá, en la misma senda.
0: Director, ¿ha aumentado lo que es la matrícula en estos años? Bueno, porque hubieron años que aumentó bastante ya, y que fue sorprendente también, justamente por temas como estos, ya que se hacen acá en Fresia, había un atractivo también de comunas vecinas, que donde venían estudiantes.
4: Sí, la verdad es que ahí se da una contradicción, don Javier, porque en general, si nosotros hablamos de todos los niveles, todos los cursos, CHC, CATP, la matrícula viene a la baja, y esa es una realidad lamentable que no tenemos cómo resolverla, claro. Sobre todo nosotros acá en Fresia, teniendo en cuenta que hoy día en el sector rural prácticamente no hay niños, y los que hay son muy pocos en realidad. También podemos decir de que se han en algún momento cerrado algunas escuelas, entiendo que pueden cerrarse otras, entonces eso apunta principalmente a que no hay matrícula en el sector rural. Los niños que están en el campo hoy día estudian en la ciudad, porque los furgones de acercamiento llegan hoy día prácticamente a todos lados, o sea, nosotros tenemos furgones que llegan hasta el sector de Traiguén, imagínense lo que significa eso, un viaje a los primeros estudiantes los pasan a buscar a las 6:10 de la mañana. Y los apoderados prefieren eso porque quieren que lleguen todos los días a su casa. Entonces no tenemos internado, entonces es muy difícil que personas que vengan de Puerto Montt, de Puerto Varas, de Frutillar, como era antes, hoy día ya prácticamente son muy muy escasos, entonces nos tenemos que defender, por decirlo de alguna manera, con la matrícula que hay en la comuna de Fresia, y eso va a la baja. O sea, así todo nosotros creemos, y aquí un agradecimiento igual a las familias, porque han confiado durante todos estos años en el liceo, en la educación pública, y nosotros tratamos de hacerlo siempre de la mejor manera, con nuestras fortalezas y debilidades, porque también se trata de eso el sistema educativo, pero siempre tratando de apuntar a la mejora. Y en agropecuaria ha subido, como dice usted, la matrícula. Tenido un aumento, yo diría, considerable. Yo recuerdo en esos años del Consejo Municipal, el mejor consejo que hubo aquí en la comuna
0: no
4: de
0: Grecia,
4: del 2012 al 16, veíamos, cierto, con cierta preocupación, que teníamos 10, 11 alumnos en agropecuaria, incluso en algún momento, no sé si usted recuerda, estuvo por ahí la idea de incluso cerrar la carrera, porque no había matrícula. Y teníamos un predio agrícola, que eso fue, yo creo, como que lo que paró este tema. Y hoy día nosotros podemos decir que han pasado igual casi 10 años de eso, de ese periodo más negro, por decirlo de alguna manera, o más difícil, y hoy día tenemos casi 40 alumnos en ambos cursos, tanto en tercero agropecuario como en cuarto agropecuario. Y cada día la gente preguntando, o sea, si hay cupo, o nosotros hacemos encuestas, cierto, ya tempranamente en segundo medio, para saber igual cuál es su interés de los estudiantes, como para ir con este nuevo sistema de admisión que hay. Entonces la mayoría en las especialidades apunta a agropecuaria, y eso tiene que ver con la creación del Consejo de Desarrollo Educativo, tiene que ver con las empresas que nos apoyan, tiene que ver también con estos cursos que le entregan un valor agregado también a los estudiantes, y tiene que ver, por supuesto, con haber cambiado un poco la mentalidad de las familias, creo yo, en general, de también nosotros como profesores, en el sentido de que Fresia es una comuna rural y que hay campo acá, entonces necesitamos que ese campo sea trabajado por personas.
0: Carlos, tú acabas de decir algo que es muy interesante con respecto al consejo. Ya hay esta unión con los agricultores, ya, que ha sido bastante positivo, creo yo, y por eso me gustaría que ustedes puedan compartir con todos nuestros auditores, porque esa línea que ustedes han buscado permanece. Hay un consejo de donde hay agricultores que son reconocidos también acá en nuestra comuna, que lo vemos generalmente en actos como el que vamos a ver mañana, ya. Pero ¿cómo ha sido eso? ¿Cuál es el balance de eso también? Porque eso fue, ha permanecido hasta en el tiempo.
4: Eso fue un proceso más o menos largo, don Javier, claro. Hace muchos años atrás, con la señorita Marcela Caico en ese tiempo, que en paz descanse, ¿cierto? Veíamos cómo fortalecer las especialidades en general, pero las que nos preocupaba mayormente en ese tiempo era la agropecuaria, justamente como le decía, la baja matrícula, y teniendo en cuenta que Fresia es una comuna rural. Los estudiantes preferían ir a trabajar a Puerto Montt en cualquier cosa, en lo que sea, pero salir del campo. Y nosotros pensábamos, y lo seguimos pensando, que esa no es la mejor opción. Claro. Entonces, siempre estuvo como esta iniciativa de ir a, o la idea de ir a golpear algunas puertas, pero en realidad no nos animábamos. No nos animábamos porque decíamos, chuta, ya, pero vamos a ir y qué les vamos a decir, qué vamos a buscar, qué les vamos a ofrecer. Después, con el correr del tiempo, nos fuimos dando cuenta que teníamos que hacerlo porque era necesario y porque además, cuando nos hacíamos las preguntas, ¿qué le vamos a ofrecer nosotros? Llegábamos a la conclusión de que lo que le íbamos a ofrecer era algo muy potente también, po, que era el recurso humano, po, que son los jóvenes,
0: claro,
4: que iban a salir a hacer práctica y que iban a ir a contribuir también con ellos, o a trabajar después. Entonces fuimos a golpear las puertas y sabe que nos encontramos con una recepción maravillosa. O sea, en muchos casos nos dijeron, oye, ¿por qué se demoraron tanto? Claro. Los estábamos esperando hace rato. Nosotros veíamos el predio ahí, decíamos, bueno, ¿y aquí qué harán? ¿Cómo lo harán? ¿Cómo saber más de eso? Entonces, quizá nos demoramos un poco, pero hoy día eso ya es una realidad y está funcionando muy bien. Ahí, para que la gente también se entere, el presidente de ese consejo asesor en la especialidad agropecuaria, porque tenemos en los tres, en administración tiene su propio consejo, párvulo también tiene su propio consejo, pero en agropecuario, ya que estamos enfocados en el Día de la Leche, el presidente es don Christoph Weber, y después parte del directorio son don Nelson Schuerter, don Christoph Weber, que está asociado también a parte de su empresa particular, ¿cierto?, su lechería. Él representa también a Coprinsem dentro de esa mesa. Después está don Nelson Schuerter, que todos aquí lo conocemos, ¿cierto?, en la comuna, pero él, aparte de Nelson Schuerter como particular, él también representa a Covepa. Después está Karen Berríos, que también es agricultora y hoy día es seremi de la mujer. Está Rodrigo, se me fue el apellido, Rodrigo Mardones, gracias Jocelyn, que él representa a la Corporación de Desarrollo del Sur. Entonces ahí, no sé si se me escapa alguien, bueno, hay una persona que representa el establecimiento también, que es Julieta Barrientos, que también es parte del directorio de esa, de ese consejo, y ellos han estado en todo, o sea, también han gestionado, han hecho que los estudiantes también hoy día puedan tener más y mejores centros de práctica. Antes también ese era un problema, porque la educación TP necesita que las prácticas sean en lugares que sean los idóneos para que los chicos puedan, claro, fortalecer esos aprendizajes o aprender más. Y nos encontrábamos con la realidad, a lo mejor aquí en Fresia, en donde no nos quedábamos conformes con los lugares donde hacían práctica los estudiantes, y eso hoy día también se ha mejorado mucho. Entonces, ese consejo ha sido realmente un aporte muy significativo a las especialidades.
0: Oye, lo que nos alegra mucho. Yo quiero agradecerles que hayan venido el día de hoy. Nos contactamos ahí con Jocelyn, y bueno, antes de despedirlos, quiero primero agradecerles que hayan estado aquí conversando con tanta gente que nos está escuchando a esta hora, pero también decirle que somos parte de lo que es la educación en Fresia, y lo digo porque siempre vamos a estar dispuestos de poder estar promocionando actividades tan bonitas como esta, donde se une con la comunidad. En educación, los colegios, liceos, ¿cierto?, las escuelas tienen que abrirse a toda la gente, y eso es bueno, esa relación que ustedes han hecho durante estos años ya con actividades como esta, ¿ya? Así que Jocelyn, la invitación ahí para todos quienes nos están escuchando para el día de mañana, para que vayan con su tazón ahí, para que tomemos todos lechecita ahí.
1: ¿Ah? Sí, invitar a toda la comuna. Es muy importante esta actividad, todo el espacio que está adaptado para ello, y también todo lo que se va a consumir es regalado. Ya nosotros tenemos grandes empresas, grandes personas humanas que llegaron, como dijo la señora Karen, a tocar la puerta y ayudarnos. Y esto lo queremos mostrar a la comuna, viendo que nuestros estudiantes están trabajando articuladamente, van a presentar sus trabajos. Y yo creo que algo bien, bien principal e importante es que es un tazón. Ya el año pasado nos pasó que una persona nos llegó con una botella gigante, y eso ya no lo podemos hacer, como que en un momento.
0: Para toda la familia.
1: Para toda la familia. Es importante que sea un tazón. Ya puede ser que alguien no llegue, entonces buscaremos la forma de poder entregar con otro medio. pero un tazón va a estar calentito, encima recién este ordeñado en la mañana tempranito, así que va a estar ahí, vamos a tener harto espacio para que las personas puedan conocer cómo es nuestro liceo a través de los stand y también de nuestros estudiantes, así que invitamos a la comunidad. La actividad va a llevar desde las 10 de la mañana hasta las 12 aproximadamente, no va a llover, quizá va a haber un poco de sol, así que los invitamos, un lugar estratégico que es al frente de la municipalidad, donde también ese día hay feria, así que igual es bien estratégico para nuestra comunidad que está vendiendo ahí, que se llega tempranito y está con un poco de frío, una rica leche para degustar.
0: Qué bueno, gracias por estar acá, Jocelyn. Patricio, bueno, ya te queda poquito de este año, último año, que yo me imagino después uno cuando se va del liceo, de donde está estudiando, siempre esa nostalgia, pero que te vaya muy bien en la vida, ¿ya? Y te dejamos los micrófonos de la Radio San Gabriel para que invites a la comunidad que vaya mañana.
3: Bueno, están todos invitados de la comuna y cerca de la comuna, porque los van a pasar bien, porque va a haber leche, va a haber hartas cositas ricas y sobre todo va a haber ambiente, porque va a haber baile, así que no se lo pierdan, están todos invitados.
0: Muchas gracias por venir, ¿eh?
3: Gracias.
0: Gracias. Bueno, y despedimos a la jefa de UTP, a Karin Barría, ¿cierto? Que está junto a nosotros. Y también que hagas la invitación, acércate un poquito para que hay mucha gente que a esta hora nos sintoniza y que mañana es un día especial para que puedan estar también el día de mañana ahí en la plaza.
2: Bueno, a los que se están uniendo recién y están escuchando, invitarlos, ¿cierto? Mañana a las 10 de la mañana afuera de la municipalidad. La celebración del Día Mundial de la Leche, nuestra cuarta versión, se van a encontrar con muchas sorpresas, como decía Patricio, va a haber un ambiente realmente entretenido, va a haber leche, va a haber queso, quesillo, yogur, así que una actividad que no se la pueden perder.
0: No, por ningún motivo, por ningún motivo. Muchas gracias por venir. Y bueno, vamos a despedir también a Carlos, agradecerle que haya venido el director. Sabíamos que tenía muchas actividades y algunas reuniones, así que, pero llegó a tiempo nuestro querido amigo director del liceo. Carlos, como siempre, cuenta con lo que es la radio en la difusión de todas sus actividades, no solamente esta, sino que todas las actividades del liceo. Estamos comprometidos con la educación de Fresia como medio de comunicación, que nos corresponde hacer eso, así que muchas gracias por estar acá y los micrófonos de la radio para hacer la invitación a todos nuestros auditores que mañana estén puntualmente ahí a las 10 de la mañana.
4: Sí, muchas gracias don Javier por el espacio y refrescar nomás lo que han dicho mis colegas y nuestro estudiante Patricio. Mañana el Día Mundial de la Leche, nuestra cuarta versión. Queremos seguir mejorando año a año. Ese insumo también lo entrega la ciudadanía diciéndonos esto me gustó, esto no. Van a ver por ahí también algunas encuestas de satisfacción de la actividad. Porque a nosotros nos sirve ese insumo para el próximo año. Nos gustaría que esta actividad, ¿cierto?, que ya es del liceo, pudiera crecer en el tiempo, ¿cierto? Y para eso necesitamos, obviamente, los medios de comunicación, y agradecemos esta instancia. Y por qué no soñar en algún momento, como empezó el Festival de la Leche y la Carne en Osorno de una manera, claro, y hoy día ya está
0: a otro nivel.
4: No, quizá no digo tanto, pero nuestro desafío es ir mejorando día a día. Y lo otro, don Javier, es que este año, si usted me permite, el liceo está cumpliendo 45 años de vida. Tiene más años, pero en algún momento estuvo fusionado con la escuela básica, claro, éramos uno solo, pero desde el año 81 en realidad el liceo se separa de la escuela básica como liceo solo, digamos, claro, y desde el año 90 y tanto ya pasa a llamarse Liceo Carlos Ibáñez del Campo. Es decir, este año cumplimos 45 años de vida desde el año 81 y también ahí seguramente lo vamos a estar molestando. Esta es una de las actividades que también tiene que ver con eso y se van a venir algunas más en el segundo semestre también, en donde lo vamos a invitar. Como no va a haber una corrida por último, no, ahí donde pueda, claro, estar nuestro representante, claro, internacional.
0: Claro. Esperamos la invitación. ¿No?
4: Así que eso, y agradecer a la gente y todos invitados mañana a la Plaza de Armas.
0: Muchas gracias, director. Bueno, hacemos, vamos a la música. Le agradecemos por haber estado el día de hoy acá. Y ustedes que están escuchando la radio, no se pueden perder mañana esta actividad que está bonita. Ojalá.

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0: Radio San Gabriel le indica la hora.
1: 11 de la mañana, 24 minutos.
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Y seguimos acompañándoles aquí en Sintonía Matinal. Oye, no se pueden perder el Día Mundial de la Leche mañana en la Plaza de Fresia. Está invitando el Liceo Carlos Ibáñez del Campo, una linda actividad. Así que agradecemos nuevamente a quienes nos acompañaron recién en la nota que teníamos ahí, esta entrevista, para motivarlos a todos ustedes a que mañana participen, ¿ya? 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Vamos a las canciones. Le acompañamos. 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

0: Y hoy saludamos a Marcelino y a Erasmo, ya estos dos nombres que nos recuerda el calendario. Y saludamos a los que están de cumpleaños, pues, para ellas, para ellos, ¿cierto? Que están escuchando la radio a esta hora. Qué mejor que decirles feliz cumpleaños, ya que tengan un día lindo, un día especial. Y siempre junto a sus amigos de Radio San Gabriel, que les recordamos con cariño a todos ustedes que están cumpliendo añitos en este día. Nuestro abrazo y nuestra programación para ustedes.
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Y a esta hora tenemos la portada del diario El Llanquihue para la edición de hoy día, martes 2 de junio. El titular dice: cuenta pública, acusan falta de anuncio para Los Lagos. Mientras la oposición criticó nula inversión regional, el oficialismo respaldó agenda y diagnóstico de José Antonio Kast. El gobernador Alejandro Santana valoró la precisión del balance, asegurando que hay certezas para desarrollo económico. Delegado Palma enfatizó que el gobierno trabaja para que los anuncios nacionales creen oportunidades en la zona. Es el titular que viene ahí en el diario El Llanquihue el día de hoy. Y Kast promete un registro de vándalos, bono de 30.000 pesos y una reforma a ley indígena. Por otro lado, de desconexión y buen tono, contrapunto de las reacciones a primer discurso presidencial, dichos de oposición y oficialismo. Y por otro lado, la evaluación de las provincias, Senosón y Chiloé, extrañaron ampliación del tren y medidas para crisis de la salud insular. En la foto de portada, constructora sufre 17 atracos en calle Regimiento. Víctimas denuncian que burocracia les impide recuperar 8 millones en especie. Y Los Lagos, dice, es la tercera en consumo de tabaco entre adolescentes. Hay una encuesta que habla del 15.5% de escolares que fuma. Salud advierte consecuencias. Y también en la portada dice: amenazan con cancelar duelo entre Chile y Congo por el ébola en el fútbol. Un alcalde español cuestiona garantías sanitarias. Y en la región, el turismo a la baja, disminuyen pernoctaciones y las llegadas de pasajeros. En abril, fuerte caída del IMASEC del 1.2%. Ministro Quirós culpa a Codelco. Es parte de lo que viene en la portada del diario El Llanquihue el día de hoy, martes 2 de junio.

Llegamos a la parte final de nuestro programa. Yo quiero agradecer a todos ustedes por habernos escuchado el día de hoy. Una vez más los dejo invitados, porque un ratito más ya se viene el folclore, las noticias, el servicio de mensajes, el tic-tac mexicano y también la gran tarde de la 96.3. 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En la sala de audio me acompañó Mauricio Hernández, en la voz, aquí en los micrófonos de la 96.3, Javier Oyarzo. Que estén muy bien. Un abrazo para todos. Chao, chao.

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0: Radio San Gabriel le indica la hora.
1: 12 horas, 1 minuto.
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0: radio de Cooperativa desde un Santiago que está con cielos nublados, con bruma, 17 grados 7 décimas. Rozamos la máxima prevista para hoy, que es de 18.
1: Vamos primero con la llamada Operación Tokio. Se logra detener a 18 personas, vinculadas todas, se supone, al tren de Aragua, dedicadas a la extorsión. Ahora, hay un ejecutivo bancario vinculado a ellos que sacó del país, blanqueó, lavó dinero por 80 millones de dólares. Felipe Cofré, una historia que se escribe desde 2024 en adelante. ¿Qué tal? Buenas tardes.
2: Hola, muy buenas tardes. Claro, sacaron del país cerca de 78 mil millones de pesos a través de triangulaciones en distintas cuentas bancarias e inversiones en criptomonedas, dinero proveniente de delitos que era blanqueado y enviado al extranjero por un ejecutivo del Banco Santander. Se trata de la Operación Tokio, liderada por la Fiscalía Metropolitana Sur en compañía de la Brigada de Lavado de Activos de la PDI, que desarrollaron durante esta jornada múltiples diligencias en las regiones de O'Higgins, Biobío y Metropolitana, además de peritajes en Colombia. Esto a raíz de una investigación que perseguía la ruta del dinero de integrantes del tren de Aragua vinculados a delitos de extorsión a dueños de locales nocturnos del barrio Bellavista y otros, también por el delito de tráfico de drogas, lavado de activos y también contrabando de vehículos, incluso trata de personas. Esta mañana se realizaron allanamientos en 20 domicilios, entre ellos la sucursal del Banco Santander, ubicada en pleno casco histórico, en calle Agustinas con Miraflores, en donde se detuvo un trabajador vinculado a la organización criminal transnacional. Se trata de José Carlos Pérez Asensio, de 33 años, ciudadano venezolano que trabajaba hace 6 en la entidad bancaria y que se encargaba de lavar activos y mandarlos hasta Colombia. Esta investigación, como decías tú, Rodrigo, parte en el 2024 a raíz de la investigación por otro crimen, el quíntuple homicidio en una parcela en Lampa, en donde fueron asesinados 5 integrantes del tren de Aragua y donde se encontró un teléfono que contenía información que involucraba a este ejecutivo de este banco con la banda venezolana a través de estas triangulaciones de dineros provenientes de estos delitos efectuados por el tren de Aragua. Es un golpe donde más les duele a su patrimonio, dijo el fiscal regional metropolitano sur Héctor Barros, a quien escuchamos.
3: El lavado que él hace, o en lo que se vincula, tiene que ver con operaciones internacionales, en este caso en particular para el tren de Aragua. De eso estamos hablando, no estamos hablando que el banco o a través del banco hacía esto, sino que él tenía muchas cuentas abiertas en distintos bancos y a partir de ahí empezaba a operar. Estamos hablando de una cifra superior a 78 mil millones de pesos que salieron de nuestro país a través de empresas de criptomonedas hacia otros países, y es con lo que estamos trabajando. Efectivamente, uno de los mayores lavados que hemos tenido en nuestro país vinculado con el tren de Aragua, y yo diría que esta es la primera vez que le pegamos donde ellos más lo resienten, que en el fondo es en el patrimonio.
2: Claro, para hacerse una idea de la cantidad de dinero que logró sacarse del país, hace un año exacto, en ese entonces el fiscal regional de Tarapacá, Trinidad Steiner, daba cuenta de un golpe financiero a la banda del tren de Aragua. En ese momento ese era el golpe financiero más cuantioso a esta banda transnacional, y era de 13 mil millones de pesos. En este caso son cerca de 80 mil millones de pesos los que lograron sacarse del país. Además, se incautó una gran cantidad de patrimonio de los integrantes de esta banda. Además, se estableció que este dinero iba a parar a cuentas asociadas a Carlos Bobby Gómez, uno de los líderes de esta organización criminal en Chile, además mano derecha del Niño Guerrero, y que se encuentra recluido en una cárcel de Bogotá. Es que por eso que hubo diligencias de la policía colombiana en ese recinto penitenciario. El prefecto Cristian Sepúlveda, de la PDI, se refirió a dichas diligencias en el extranjero y también a los delitos a los que están vinculados acá en Chile esta banda, que incluye también la trata de personas.
4: Lo que se puede señalar del flujo financiero, se establecieron también ganancias propias de actividades relacionadas con la trata de personas con fines de explotación sexual y secuestro. Hay coordinaciones también, lógicamente, desde el punto de vista que esta organización criminal es una organización transnacional, así que por lo tanto hay actuaciones policiales que se están coordinando. No nos podemos referir en este momento, son diligencias que están en curso.
2: Claro, diligencias en curso y se espera también entregar más detalles después de la audiencia de formalización de estos 18 imputados que van a ser formalizados durante la tarde. Desde el Ministerio Público también indicaron que no se utilizó el Banco Santander como plataforma para blanquear el dinero, sino que las cuentas personales de este ejecutivo imputado, que va a ser formalizado también durante la tarde. De igual forma, desde la identidad bancaria emitieron un comunicado en donde indicaron que han colaborado con las diligencias realizadas por el Ministerio Público y la PDI.
1: Se habla al menos del lado de activos, con brazos de esta operación vinculado a grupos que hacían extorsiones, trata de personas, con incluso, entiendo, Felipe, empresas de fachada que tienen que ver básicamente con la vida nocturna, ¿no? Productoras, bares y otras.
2: Exactamente, y son fiestas que iban orientadas a público venezolano. De hecho, una de esas fiestas era en donde se realizó este parcelazo, en donde resultan 5 personas asesinadas. Ese era el tono de las fiestas que se realizaban en distintos lugares de la periferia de Santiago.
1: Eso fue en Lampa, 5 personas asesinadas allí en julio del 2024. Aparece en teléfonos, sí, en celulares que allí se incautaron y que estaban en el lugar, el nombre de este ejecutivo y las operaciones que sostenía.
0: José Carlos Pérez Asensio, 33 años, venezolano, se desempeñaba en el Banco Santander desde 2019, según muestra su cuenta en LinkedIn, y se declaraba como especialista de crédito antes en el Banco de Venezuela desde el año 2012.
1: Hubo allanamiento simultáneo en varias regiones y claro, él aparentemente está acusado de lavar millones y millones de pesos. Felipe, cualquier novedad ampliamos. Muchas gracias.
0: Chao, Felipe.
2: Buenas tardes.
0: Seguimos hablando de seguridad. El ministro Martín Arrau solicitó la renuncia a sus 2 subsecretarios esta mañana, generando críticas desde el oficialismo. Hoy expondrá el esperado plan de seguridad en el Senado. Mariano Reyes, sigues en Valparaíso, ahí en el Congreso. Buenas tardes.
5: ¿Qué tal, Verónica? Muy buenas tardes. Así es, un reseteo total ha tenido el Ministerio de Seguridad con la llegada de su nuevo titular, el ministro Martín Arrau. En el día en que se va a presentar el famoso plan de seguridad en el Congreso, el ministro citó a primera hora a sus 2 subsecretarios para solicitarles su renuncia. Un verdadero remesón, porque si bien la ahora ex subsecretaria de Prevención del Delito, Ana Gloria Quintana, ha generado cuestionamientos por sus declaraciones, eso no fue igual en el caso del ahora ex subsecretario de Seguridad Pública, Andrés Jovanet. Incluso desde el oficialismo se levantan algunas críticas porque consideran que fue injusta esta decisión, sobre todo pensando en Andrés Jovanet. Vamos a escuchar al senador de Renovación Nacional, Andrés Lonton, quien planteó cuestionamientos a esta decisión.
6: Teníamos una buena evaluación del ex subsecretario de la Jovanet. Nos parecen que hay formas de abandonar los cargos y me parece que esta no fue una buena forma. Fue un gran colaborador para sacar proyectos de seguridad en el gobierno anterior. Fueron grandes aliados en el rechazo y me parece que tiene que haber un mínimo de diferencia con aquellos que contribuyeron en nuestro país en los momentos más difíciles. Mira, la ex subsecretaria Quintana yo creo que estaba en una posición distinta a subsecretario Jovanet. Había sido objeto de distintos cuestionamientos y había tenido algunos errores que eran bastante visibles, pero lo del subsecretario Jovanet, la verdad es que hasta el momento no había tenido ningún tipo de caída.
5: Bueno, la correlación de fuerzas es un factor en la ecuación para definir quiénes van a asumir en las subsecretarías. Recordemos que Andrés Jovanet, líder de Amarillos, un sector que ha sido más cercano a Chile Vamos, mientras Ana Gloria Quintana fue militante del Partido Nacional Libertario. Ella renunció a esa militancia para entrar al Ejecutivo, por ende, tienen otra sensibilidad política. Hasta ahora es un misterio quiénes van a asumir en esas subsecretarías. Hay rumores con algunos nombres o también que mientras se busque un perfil idóneo, mientras se llega a esa persona, la titularidad de las subsecretarías las asuma jefes de división. El ministro Martín Arrau estuvo esta mañana aquí en la Comisión de Seguridad del Senado y hace unos minutos atrás entregó declaraciones sobre cuáles son los motivos que hay detrás de estas salidas. Dice que es un reordenamiento en los énfasis en esta nueva gestión y también desdramatiza en parte las críticas desde Chile Vamos. Pasemos a escucharlo.
7: Hay que seguir los procedimientos paso a paso. Efectivamente, el presidente de la República ha aceptado la renuncia de los 2 subsecretarios y en las próximas horas espero que se den a conocer los nombres de quienes van a ser los reemplazos. Es normal que cuando hay un cambio de rumbo en un ministerio, cuando hay un cambio de ministro, estemos todos en constante evaluación, incluso uno mismo. Estos cargos son de exclusiva responsabilidad del presidente y lo que nosotros pretendemos hacer es efectivamente hacer algunos cambios de gestión en el ministerio y eso requiere de ciertos perfiles diferentes. Efectivamente, cuando hay algún cambio cambio de lineamiento de los ministerios, se requieren diferentes perfiles y por eso hemos tomado esa decisión. Sí, efectivamente, todos los que estamos en política representamos ciertas sensibilidades, pero aquí lo importante es el plan que existe y que vamos a presentar, pero sobre todo las acciones que tomamos en la calle.
5: Cambio en los perfiles para los subsecretarios es lo que ha planteado el ministro de Seguridad Pública, Martín Arraú. Él va a tener agenda todavía aquí en Valparaíso, en el Congreso, a las 3 de la tarde. Va a exponer en una sesión especial en la sala del Senado. Se ha estado preparando, de hecho, todo el equipo del Ministerio de Seguridad durante el fin de semana para este verdadero examen que va a tener que rendir el ministro Martín Arraú frente a los senadores. Ahí la expectativa es que entregue detalles de cuáles van a ser sus énfasis, cuáles van a ser también las bajadas de los anuncios que comprometió ayer el presidente José Antonio Kast en su primera cuenta pública. Eso será a las 3 de la tarde en la sala del Senado.
0: Y ahí estaremos para contarlo también. Gracias, Mariano. Buenas tardes.
5: Chao, buenas tardes.
1: Ya, a propósito, día después de la cuenta pública, hacemos foco en este anuncio de la creación del Registro Nacional de Vándalos, con pérdida de beneficios sociales. Hay al menos resquemor, cierta polémica, la oposición pide mayor claridad. Gloria Gutiérrez, buenas tardes.
8: ¿Qué tal, Rodrigo? Buenas tardes. Y en la cuenta pública de ayer lunes, el presidente José Antonio Kast anunció la creación de un registro único de vándalos e incivilidades que busca desincentivar actos de violencia, vandalismo e incivilidades mediante sanciones que pueden incluir la pérdida de beneficios sociales como la PGU, la gratuidad, subsidios de arriendo, entre otros. El subsecretario del Interior, Máximo Pavés, ha dado una cierta bajada a este anuncio. Explicó en Radio Infinita que la pérdida de beneficios sociales o la imposibilidad de postular a esto se dará por el tiempo en que se permanece en el registro, que puede ser de 1 a 5 años según la falta y según también el debate que debe darse ahora en el Congreso para clarificar cuáles son las que entran y con qué sanción asociada. El presidente de la Cámara Baja, el diputado de la UDI, Jorge Alessandri, se refirió al respecto.
9: Creo que la idea es positiva, creo que el tema de las incivilidades también es positivo tener algún tipo de registro. ¿Qué sanción a cada una de las faltas o qué sanción a cada uno de los delitos? Es el detalle que tendrá que ver el Congreso. Evidentemente no es lo mismo rayar tu colegio que prenderle fuego, y en cada una de esas habrá una graduación, habrá un listado, habrá una que te prohíbe sacar pasaporte, en otra te prohíbe sacar licencia de conducir. No queremos sacar a un joven de la educación y obligarlo o condenarlo a que no tenga ninguna opción.
8: Bien, por parte de la oposición hay bastantes reparos ante este anuncio. Por ejemplo, la diputada del Frente Amplio, Lorena Fríe, señaló que si bien está de acuerdo con buscar métodos para frenar las incivilidades, no corresponde supeditar esto a la pérdida de derechos y que el problema precisamente radica en que el gobierno no distingue entre beneficios y derechos como lo son la pensión garantizada universal o la gratuidad en la educación. El diputado del Partido Comunista, Luis Cuello, por su parte, acusó de un apartheid social, una medida que apunta a la exclusión social. Escuchamos a continuación al senador socialista Juan Luis Castro, que cuestionó si esto no se trata más bien de una ley que desincentive la movilización social. Los escuchamos.
10: Tiene que distinguir con claridad para que no haya arbitrariedades ni sean solo los segmentos populares los afectados. Aquí hay criminales, incluso de lesa humanidad, que nunca les han tocado ningún derecho social, pues. Y ahora se le va a tocar a otros que cometen faltas, ni siquiera delitos. Si va a haber una reforma al Código Penal, queremos que esto se sepa y se diga con claridad. ¿Qué es cada cosa? Porque yo me temo que detrás de esa iniciativa, extemporáneamente que surge y que no estoy en contra, no habrá una especie de antídoto ante un futuro estallido social o ¿no será esto una especie de ley antidisturbios que se coloca al principio del gobierno justamente como un disuasivo para quienes quieran manifestarse?
8: Bien, el debate se abrirá próximamente en el Congreso, mientras por ahora el gobierno compara esta iniciativa con el Registro Nacional de Deudores de Pensiones de Alimento, que implican cosas como, por ejemplo, no renovar la licencia de conducir, no poder inscribir el vehículo a su nombre. Parte de las reacciones que se da a este anuncio que hizo ayer el presidente José Antonio Kast en la cuenta pública.
1: Así que Arraú, más rato en el Parlamento también logra dar más claridad sobre esto. Gloria, gracias.
8: Buenas tardes.
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12: Tercer trámite legislativo y en esta jornada se realizará la votación del proyecto, donde se definirá si finalmente se despacha hoy para que sea ley o si pasa a una comisión mixta. El presidente de la Cámara Baja, el diputado Jorge Alessandri de la UDI, cree que los cambios que realizó el Senado podrían aprobarse en esta jornada, pero en el caso de que pase a comisión mixta, espera que se despache antes del fin de junio. El presidente de la República, José Antonio Kast, habló sobre escuelas protegidas en la cuenta pública. Afirmó que se desatendió el aprendizaje y se debilitaron valores, recordó el homicidio también de a una inspectora en el colegio de Calama y emplazó al Parlamento a acelerar su despacho. El diputado socialista Juan Santana cree que escuelas protegidas es un mal proyecto, pero que en el Senado se añadieron modificaciones positivas. En cambio, su par nacional libertaria, Gloria Navellán, está de acuerdo con la propuesta, pero cree que las sanciones debieran ampliarse a las universidades.
13: Este sigue siendo un mal proyecto y por lo tanto mantenemos nuestras críticas a su contenido de fondo. Creemos que los problemas de convivencia escolar no se solucionan mediante registros y controles punitivos. Sin perjuicio de aquello, existen algunas modificaciones introducidas en el Senado que vale la pena destacar, ya que apuntan precisamente a mitigar los aspectos problemáticos del texto original, incorporando mayores resguardos y garantías en los procesos de revisión.
14: Yo creo que el proyecto de escuelas protegidas es un buen proyecto, es un primer avance, pero yo creo que acá tenemos que avanzar aún más, porque desgraciadamente estamos viendo que se ha destruido buena parte de los colegios de excelencia de la educación pública, producto de la violencia, producto de estas personas que lo único que hacen es armar boche. Esto mismo debería de ser extensivo a las universidades.
12: Bien, Escuelas Protegidas contempla una serie de medidas preventivas y sancionatorias en establecimientos educacionales, entre ellas la revisión de mochilas, la prohibición del uso de capuchas y sanciones para estudiantes que participen en toma de liceos o en hechos de violencia. Mientras sectores oficialistas han respaldado el endurecimiento de las normas de convivencia escolar, desde la oposición cuestionan la iniciativa y afirman que no se contemplan los temas de fondo. El defensor de la niñez, Anuar Quesille, afirma que la situación de la violencia escolar requiere una respuesta clara por parte del Estado, pero que el debate no se puede reducir solamente a un problema de seguridad, sino que se requieren soluciones que aborden la prevención y la salud mental.
15: La violencia en las comunidades educativas es una situación grave y que sin duda requiere una respuesta clara por parte del Estado. También hemos advertido que es muy importante legislar en base a la evidencia. Y lo que la evidencia nos muestra es que solamente aumentar penas no previene los hechos ni protege efectivamente a niños, niñas y adolescentes. Este debate no puede quedar reducido solo a un análisis de seguridad o solo a un enfoque punitivo. Debe ser abordado como sociedad. Es por ello que se requiere una respuesta integral que considere la prevención, la salud mental, el fortalecimiento de los equipos de convivencia escolar, una intervención temprana y una protección efectiva de toda la comunidad educativa.
12: Bien, en desarrollo entonces sigue la discusión de los cambios que realizó el Senado al proyecto Escuelas Protegidas. Se espera que para las 14 horas los diputados realicen la votación de si aprueban o no estas modificaciones, mientras desde el oficialismo esperan que la propuesta se despache esta jornada, la oposición busca la posibilidad de llevar a Escuelas Protegidas a una comisión mixta, lo que conoceremos en un ratito más.
1: Con la contigo, ministra de Educación, perdón, presente en la sala, ¿sí? Sí. Que tiene la pega de reemplazar el SAE, el Sistema de Admisión Escolar. Eso es lo que dijo ayer el presidente Kast, con mayor espacio para el mérito, fue lo que se dijo.
0: Y para la decisión de los de las familias respecto, claro, de la escuela donde quiere enviar a sus hijos.
1: Y no el algoritmo, mal llamada tómbola, algoritmo. Sí.
0: Cristian Aburto, muchas gracias, buenas tardes.
12: Buenas tardes.
16: Cooperativa, 1:21. 1:21.
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1: El deporte muy acontecido, ¿a cuánto? 8 días del Mundial, 9 con suerte. Hablamos de La Roja y también algo del tenis, Ernesto Contreras, que tanto nos gusta. Buenas tardes.
16: Hola, Rodrigo. Hola, Vero, ¿cómo están? Buenas tardes. Está muy lindo Roland Garros. Muy Hemos lindo. Sido majaderos, pero...
1: Muy lindo, espectacular.
16: No hay nada mejor que cuando se caen los grandes favoritos, que es un monólogo, lo de Sinner, Alcaraz,
1: Duopolio. Y se abre el cuadro.
16: Claro, se cayó Sinner de la forma más increíble de la cual se tenga recuerdo en un Grand Slam. No nos vamos a olvidar que ganaba 6-3, 6-2, 5-1, se tuvo que retirar por el calor, y ahora está todo muy abierto, y hoy día, como bien mencionaba ustedes los títulos, el camino está muy expedito para que Alexander Zverev gane su primer Grand Slam, muy esperado por el alemán, obviamente, que ha tenido una final grande y la perdió contra Dominic Thiem. O sea, Zverev ya pudo alguna vez ganar un Grand Slam en US Open.
1: Y arsenalió.
16: Sin Djokovic, sin Federer, sin nada en ese momento. Y arsenalió y perdió una final increíble donde sacó incluso por el partido ante el austriaco dirigido por Massú.
1: Se podría dar Zverev Fonseca, ¿no?
16: Es el partido que todos quieren.
1: Todos quieren ver.
16: Pero hay un... pero hay un checo, Jakub Mensik, que viene jugando muy bien, que en la primera ronda jugó 6 horas, el que terminó con calambres que yo les conté la semana pasada.
1: 6 horas.
16: Ganando la Navone.
1: Y más largo que la cuenta pública.
16: Sí, pues. Y ahora está en los cuartos de final y juega a las 14:15 con Joao Fonseca. Así que si gana Fonseca, o bien si gana Mensik, van a chocar con Zverev. Eso en la parte baja del cuadro. Mañana se va a jugar los otros cuartos, donde hay 3 italianos de 4 jugadores. Y eso que no está Sinner. O Gerald Yassin contra Flavio Covoli. Ese abre el día a las 7:20 de la mañana, y a las 14:15 los italianos Berrettini y Arnaldi se enfrentan entre ellos. Así que muy entretenido el Roland Garros. Y a 9 días del Mundial, Chile, que está de sparring para las selecciones que van a la fiesta, el día sábado va a jugar contra Portugal a las 13:45, y jugaba el día martes a las 10 de la mañana con la República Democrática del Congo. Habíamos contado que el brote de ébola en ese país hacía que la autoridad española en el municipio de la Línea de la Concepción, donde se va a jugar ese partido, se lo tomara como...
1: La Línea de la Concepción en Cádiz.
16: Es en Cádiz, claro. Y ahí se tomaban con mucha precaución este partido del Congo con Chile. A pesar de que mañana en Bélgica juega el Congo con Dinamarca con 30.000 personas.
1: Claro, porque ha estado la selección como en cuarentena.
16: Así es que ellos además no han pasado por el Congo. Ellos son jugadores que están todos en Europa. Entonces, también hay un alcalde, Juan Franco, que ve su gran oportunidad de ganar elecciones pronto, quizás, no sé, vaya a saber.
18: Solo coincidencia de apellido.
16: Juan Franco,
18: no lo
16: mira.
18: Conozco.
16: Escuchemos
18: no
16: al alcalde. Es verdad, es como la Vero. Juan.
1: Es como los delegados presidenciales,
16: claro.
1: Realmente se quieren hacer.
16: Él es el alcalde del municipio. De la Línea de la Concepción. Así explicó en la cadena ESPN recién por qué no se va a jugar el partido, a pesar de que, bueno, Congo mañana juega con Bélgica. Juega en Bélgica con 30.000 personas. Esto es lo que hizo Juan Franco, nada de Verónica, ya lo aclaramos.
19: Bueno, pues acabo de dictar el decreto por el cual no se autoriza la celebración del partido previsto para el próximo día 9 de junio en el Estadio Municipal entre las selecciones de la República Democrática del Congo y Chile. El motivo, básicamente, está justificado en una cuestión de prudencia sanitaria y siguiendo las recomendaciones que se efectúan por parte de la Consejería de Sanidad de la Junta de Andalucía, un informe que ha emitido el Director General de Salud Pública, y también en un informe emitido por el jefe del Servicio de Sanidad del Ayuntamiento de la Línea, que desaconsejan por completo la celebración de este partido ante los posibles riesgos sanitarios que podrían existir.
1: Esta cosa andaluza.
16: Sí. ¿Eh?
1: Pero que es media cubana también.
16: El acento.
1: Un sonsonete.
16: Bueno, ¿y qué va a hacer la selección? Porque el día sábado juega contra Portugal y el martes quieren jugar sí o sí con el Congo. Felipe Correa, desde... ¿dónde está la selección? En Lisboa, ahí está. Lisboa. Manda...
1: Oiga, usted sabe que en política uno de los cargos más solicitados de la historia, la Embajada de Lisboa.
16: ¿En serio?
1: Claro.
18: Es una linda ciudad, es una un país ciudad. Tranquilo.
1: Entra a Europa, no pasa mucho.
16: La gran
1: embajada. No te digo yo, te paso el dato.
16: ¿Quién es el premiado en este
1: periodo? Por si alguna vez te ofrecen alguna agregaduría.
16: Vamos a elegir a Lisboa. Escuchemos a Felipe Correa, gerente de selecciones, que está en Lisboa, donde Chile juega el día sábado ante Portugal, transmite Cooperativa Deportes. Esto es lo que habla sobre las opciones a jugar este partido. ¿Qué opciones maneja la NFP y la Federación del Congo? Lo explica Correa.
20: Sí, efectivamente, hay una notificación por parte de la autoridad española respecto del partido, de las condiciones que estaban fijadas, que era un partido con público. Es un tema en desarrollo. En este minuto estamos en contacto con la autoridad, estamos en contacto con la Federación del Congo, con el agente del partido, evaluando distintas opciones. Mañana el Congo juega un partido amistoso en Bélgica con Dinamarca, con 27.000 personas. Entonces, los jugadores del Congo, de toda la selección, han estado en Europa y ya tienen todos los test respecto de esta aprehensión que hay respecto de esta enfermedad. Pero hoy día es un tema en desarrollo y esperamos tener novedades mañana respecto de la autoridad, con la posibilidad de que se juegue el partido en el mismo lugar, pero sin público en esta ocasión. Y si no, trabajando también en conjunto todas las partes para evaluar una alternativa a esa opción. Sería jugarlo en otro lugar de España o en algún otro sector.
1: Bélgica suena bien.
16: Se pensaba en Bélgica. Sí, o bien jugar ahí en la línea de la Concepción, en estadio cerrado, pero al final es lo mismo, básicamente. Ya que el alcalde se firmó el decreto y el partido ahí no se va a jugar, como lo contábamos bien temprano.
1: No lo mencionemos más aquí.
16: En el punto CL. Sí, el apellido sí, es que siguen mencionándolo. Quizás la composición del Juan y el Franco no. Eso, partidos amistosos hasta ahora. Destaca por sobre todo el que está jugando Croacia con Bélgica en este momento. 66 minutos, está ganando Bélgica 1-0.
1: Buen equipo Bélgica.
16: Sí, con gol de Yuri Tielemans. Mira, ¿a quién tiene? Doku, el del Manchester City, De Bruyne. De Ketaler, el delantero centro. Tielemans, el que hizo el gol. André Onana, Courtois. Tiene cositas Bélgica.
1: En Croacia también, ahora con los viejos cracks de siempre.
16: En Croacia, claro. Está
1: Perisic.
16: Está Modric. Titular. Kovacic. Perisic, tienen su generación dorada, no salen de ahí. Están como nosotros. Y Bardiol.
1: Poco recambio.
16: Y Bardiol. Un poquito más joven. Todavía no encuentra Messi. Bardiol. Del Mundial de Qatar. Que dio un baile Messi. Increíble. Bueno, eso. Estamos atentos a todo. La selección argentina se despide con Islandia.
1: Estaba
16: este día sábado.
1: En Kansas.
16: Sí, y se quejaron del calor los argentinos y los ingleses. Mucho calor en Estados Unidos.
18: ¿Y les toca jugar ahí?
16: Argentina, sí, debuta en Kansas.
18: O sea, que se hagan el ánimo. Sí, sí.
16: Con Argelia, Vero.
18: Están en primavera y va avanzando nomás hacia el verano.
16: El Brasil-Marruecos del 13 de junio, el partido que hay que anotar en los primeros días del Mundial, a 9 del arranque.
1: Brasil-Marruecos, está bonito.
16: Para arrancar el grupo B de Brasil.
18: Ernesto Contreras, gracias por
16: que
18: todo.
16: Estés bien, hasta Verónica. Un gusto, chao.
1: Imperdible.
16: Chao, chao.

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Muy buenas tardes, sean bienvenidos a nuestro servicio de avisos y mensajes. Nota de agradecimientos. A través de estas líneas queremos expresar nuestros más sinceros y profundos agradecimientos a todos los familiares, también a los amigos, a los vecinos y conocidos que nos acompañaron y nos brindaron sus hermosas muestras de cariño, apoyo y consuelo ante el sensible fallecimiento de nuestro querido padre, suegro, abuelito y bisabuelito Dalton Álvarez Añasco, quien paz descanse, más conocido como Palilo. De manera muy especial queremos extender nuestra inmensa gratitud por su apoyo incondicional y compañía en estos momentos de dolor a Ariela Gómez y esposo Ildefonso de la Guarda, Daniel Ojeda, esposa Alejandra Mancilla e hija Daniela Ojeda. Agradecemos de igual forma a Luisa Mancilla y a su hija Antonieta Sepúlveda, a Javier Hernández y esposa Patricia Igor, Nicolás Gómez, Iglesia Epsiva, a su gran amigo y compadre Alejandro Jano Mancilla. Agradecemos infinitamente a todas las personas que se trasladaron desde diferentes lugares y alrededores para acompañarnos, tanto en su velatorio, en la sede del adulto mayor de Fresia, como en su servicio religioso y posterior funeral en el cementerio de Polizones. El cariño que le demostraron a nuestro querido Palilo y el abrazo solidario que nos entregaron como familia vivirán siempre en nuestros corazones. Que Dios bendiga y multiplique sus bendiciones en cada uno de ustedes, favor que compromete la eterna gratitud de las familias Álvarez Martínez y Azócar Espinosa. Vamos a reiterar esta nota de agradecimientos que dice lo siguiente. A través de estas líneas queremos expresar nuestros más sinceros y profundos agradecimientos a todos los familiares, también a los amigos, a los vecinos y conocidos que nos acompañaron y nos brindaron sus hermosas muestras de cariño, apoyo y consuelo ante el sensible fallecimiento de nuestro querido padre, suegro, abuelito y bisabuelito Dalton Álvarez Añasco, que en paz descanse.

0: y a todas las personas que se trasladaron desde diferentes lugares y alrededores para acompañarnos, tanto en su velatorio, en la sede del adulto mayor de Flesia, como en su servicio religioso y posterior funeral en el cementerio de Polizones. El cariño que le demostraron a nuestro querido Palilo y el abrazo solidario que nos entregaron como familia vivirán siempre en nuestros corazones. Que Dios bendiga y multiplique sus bendiciones en cada uno de ustedes, favor que compromete la eterna gratitud de las familias Álvarez Martínez y Azócar Espinosa. Hacemos una pausa y ya regresamos con más avisos y mensajes.
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0: Continuamos con nuestro servicio de avisos y mensajes. Atención, se necesita contratar trabajador agrícola para cuidar campo en el sector de Las Quemas. Esto queda en Salto Chico. Que sepa manejo de tractor y mantención de campo. Los verdaderos interesados pueden comunicarse a los siguientes números, que son el 986-680739 y el 981-294400. Vamos a reiterar los números para comunicarse, que dicen 986-680739 y 98-29-4400. Reiteramos esta oportunidad de trabajo que dice lo siguiente. Atención, se necesita contratar trabajador agrícola para cuidar campo en el sector de Las Quemas. Esto queda en Salto Chico. Que sepa manejo de tractor y mantención de campo. Los verdaderos interesados pueden comunicarse a los siguientes números, que son el 986-680739 y el 981-294400. Vamos a reiterar los números para comunicarse, que dicen 986-680739 y 98-29-4400. Son los mensajes aquí en la 96.3. Atención, señora busca trabajo de asesora del hogar o cuidar a un adulto mayor. Los verdaderos interesados, llamar al 966-28-9603. Comunicarse con Isabel. Vamos a reiterar, se ofrece una persona para trabajar y dice, señora busca trabajo de asesoría de hogar o cuidado de un adulto mayor. Los verdaderos interesados pueden llamar al siguiente número telefónico, que es el 966-28-9606. Ahí se comunican con Isabel. Hasta aquí nuestro servicio de avisos y mensajes. Por su atención, muchas gracias.
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3: Hola, ¿cómo están? Soy María Belén Araya y les doy la bienvenida a este informe de noticias donde hablaremos que ley miscelánea inicia debate en el Senado en medio de un escenario incierto. También sabremos de la detención a un ejecutivo de Banco Santander en investigación por lavado de dinero ligado al Tren de Aragua. Sabremos del homenaje a Fernando Monkenberg a sus 100 años en la moneda por su contribución al combate de la desnutrición infantil.
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3: Durante su primera cuenta pública, el presidente José Antonio Kast destacó los avances logrados en materia de salud, especialmente en la reducción de las listas de espera asociadas a patologías oncológicas. Algo que fue respaldado por la ministra de Salud, May Chomalí, quien señaló que la disminución de los tiempos de espera seguirá siendo una de las principales prioridades de la cartera.
4: Que vamos a hacer una propuesta, digamos, de priorización, porque efectivamente, desgraciadamente, no podemos resolver el 100% de la lista de espera, no es lo que se espera de nosotros, ¿sí? Reducir los tiempos. La próxima semana nos reunimos con un consejo asesor de salud y vamos a hacer una propuesta de priorización para esa persona. Tienen diferentes estándares y esperamos poderle responder a la ciudadanía, que es lo que más me importa a mí en lo personal, responder a los pacientes que están esperando.
3: En esa línea, la secretaria de Estado anunció que la próxima semana se continuará el Consejo Nacional de Salud, instancia que reunirá a especialistas de distintos sectores para proponer soluciones estructurales al problema. Chomalí también destacó el desarrollo del denominado Plan Enlace, estrategia que busca fortalecer la coordinación entre el sector público-privado, académico y organizaciones de la sociedad civil para enfrentar las listas de espera no oncológicas.
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3: Este martes iniciará su discusión en el Senado la ley miscelánea, también conocida como mega reforma, donde el gobierno enfrentará una etapa clave para concretar uno de los proyectos centrales de su agenda económica. La iniciativa cuenta con suma urgencia y el Ejecutivo espera despacharla durante julio. Durante su cuenta pública, el presidente José Antonio Kast llamó a respaldar la propuesta, asegurando que busca impulsar la inversión, reactivar el crecimiento económico y generar empleo. Además, pidió dejar de lado las diferencias políticas para enfrentar el estancamiento económico. En el Senado, el oficialismo apuesta a conseguir el apoyo de parlamentarios independientes para asegurar la aprobación de la idea de legislar, mientras que la oposición mantiene su intención de rechazar la iniciativa y ha cuestionado los efectos que tendría sobre la recaudación fiscal. Tras la discusión inicial, el proyecto continuará su tramitación en la Comisión de Hacienda y posteriormente en la Sala de la Cámara Alta.
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3: El santuario Santa Teresa de los Andes iniciará la construcción de un comedor con capacidad para 150 peregrinos. La infraestructura, que busca mejorar la experiencia de los visitantes, tendrá una ejecución estimada de 90 días.
2: La región de la Araucanía.
3: Un ciudadano boliviano quedó en prisión preventiva tras ser formalizado por el robo de dinero a una pareja de temporeros de su misma nacionalidad. La investigación incluyó registro de cámaras municipales y permitió recuperar parte importante de los ahorros sustraídos.

0: La PDI junto a la Fiscalía Metropolitana Sur allanaron este martes dependencias del Banco Santander en el centro de Santiago tras detectar movimientos bancarios presuntamente relacionados con el envío de dinero hacia Colombia por parte de una célula del Tren de Aragua. Durante el procedimiento fue detenido un ejecutivo bancario de nacionalidad venezolana, quien estaría vinculado a las transferencias de fondos obtenidos mediante extorsiones a dueños de locales nocturnos. El fiscal regional Héctor Barros habló sobre este mega operativo.
1: Nosotros lo que queremos es resaltar la investigación que se ha hecho junto a la Brigada contra el Crimen Organizado y la BRILAC, en este caso, que es la especializada del lavado de activos, donde el fiscal Barraza mantuvo una investigación desde el año 2024. Se llevó adelante una investigación por los delitos de extorsión, en este caso por contrabando, por asociación ilícita para el lavado de activos, por lavado de activos y por asociación criminal. Esos son los antecedentes que le puedo entregar hasta ahora. En este caso en particular,
0: la investigación apunta a una organización que operaba bajo la fachada de una productora de eventos y que obligaba a propietarios de recintos a ceder el control de sus establecimientos, donde en determinadas jornadas la banda administraba la venta de entradas, drogas y espectáculos, mientras los dueños solo recibían ingresos por la venta de alcohol. Según los antecedentes recopilados, los recursos obtenidos eran enviados a Colombia para financiar operaciones de Carlos El Bobby Gómez, uno de los líderes del Tren de Aragua que permanece recluido en una cárcel de ese país. El operativo incluyó además allanamientos en recintos penitenciarios de Chile y Colombia, así como en domicilios de varias regiones del país.
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0: Agricultores de Pica y Matilla denunciaron severas pérdidas económicas por el brote de mosca de la fruta. Productores aseguran que la plaga destruyó cultivos completos y exigen mayores controles sanitarios, mientras autoridades gestionan recursos para reforzar la fiscalización. Hasta acá dejamos el resumen de noticias. Nos volvemos a encontrar en una próxima edición. Que estén muy bien.
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1: Radio San Gabriel le indica la hora.
2: 16 horas, 2 minutos.
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1: Radio San Gabriel le indica la hora.
2: 16 horas, 28 minutos.
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Hola, hola, ¿qué tal? ¿Cómo están? Muy buenas tardes. Sean muy bienvenidos a nuestro programa La Gran Tarde de la 96.3. En este día, martes 2 de junio, le damos la bienvenida a todos, pues, queridos amigos, sean muy bienvenidos.

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como siempre acompañándoles a esta hora aquí en la 96.3. Tengo por acá el titular del diario Las Últimas Noticias que quiero compartir con ustedes también a esta hora, y dice: Ministro de Seguridad da detalle de las cárceles anunciadas por el presidente Kast. La imagen, la que estoy viendo acá, dice: muestra la futura cárcel El Arenal en Atacama, que albergará a 2.160 reos. En su mayoría estarán fuera de las ciudades, cuenta Martín Arrau. Ahí aparece una fotografía de un plano, ya que aparece mostrando ya los detalles de las cárceles anunciadas por el presidente Kast. Es la portada del diario Las Últimas Noticias, y nosotros le acompañamos a esta hora por gentileza, como siempre, de nuestros queridos amigos auspiciadores, que son Cabañas El Canelo, Tienda Jade y Frutería Elvira. 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

0: suerte.
1: ¡Arriba los Bunkers!
0: Gracias, amor. Muchas gracias.
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4: 16 horas, 57 minutos.
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0: Ya está ahora en la gran tarde para informar respecto a esta emergencia que se produce en este instante. Se trata de un incendio declarado. Esto es en la escuela de El Mañío. Es la información que tenemos desde el cuartel de bomberos de Fresia. Al lugar concurren las diferentes compañías de bomberos de nuestra ciudad. Vamos a reiterar entonces para todos los amigos que están sintonizando la radio hasta ahora. Esta emergencia ocurre en el sector de El Mañío. Se está quemando justamente la escuela de El Mañío. Es la información que tenemos a esta hora. Y hasta el lugar concurren las compañías de bomberos de Fresia, primera, segunda y tercera compañía de Fresia, al lugar. Si tenemos más información, seguiremos ampliando para todos y cada uno de ustedes.
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Y la noticia más comentada el día de hoy, sin duda, es el golpe al tren de Aragua, que dice Santander afirma que colabora con la investigación tras operativo en sucursal. La Fiscalía y la PDI llevaron a cabo este martes en distintos puntos del país un mega operativo contra el tren de Aragua, que incluyó diligencias en la sucursal del Banco Santander en el centro de Santiago, que habrían terminado con un ejecutivo detenido. Al respecto, en una declaración pública, Santander señaló que ha colaborado plenamente con las diligencias solicitadas por la autoridad competente. Dice: el banco mantiene una política de tolerancia cero frente a cualquier conducta que sea parte de la ley o de la normativa vigente. En caso de verificarse responsabilidades individuales, se adoptarán todas las medidas que correspondan conforme a nuestros protocolos internos y a la legislación aplicable, agregó. Dicho eso, la compañía señaló que, por respeto al debido proceso y para no interferir en las diligencias en curso, no realizará comentarios adicionales respecto al caso. Dice, entre comillas: reiteramos nuestra total disposición para colaborar con las autoridades y contribuir al esclarecimiento de los hechos, cerró. Según señaló el ministro público, hay numerosos detenidos por el mega operativo llevado a cabo este martes, quienes estarían vinculados a una multimillonaria operación de lavado de activos y mercados ilegales del tren de Aragua. Estos delitos estarían vinculados a trata de personas con fines de explotación sexual, contrabando de vehículos, entre otros. Según CIPER Chile, el detenido en la sucursal del Banco Santander sería un ciudadano venezolano de nombre Juan Carlos Pérez, de 33 años, quien jugaría un rol importante en la estructura del tren de Aragua en Chile. Entre el 2022 y 2025 habría lavado fondos provenientes de las actividades ilícitas de esa organización utilizando varias cuentas bancarias. La noticia del día aquí a través de la 96.3.

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1: Radio San Gabriel le indica la hora.
2: 17 horas, 25 minutos.
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Vamos a las canciones, le acompañamos a esta hora junto al grupo Mocedades, que nos trae una de sus grandes canciones y está aquí en la 96.3.

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2: 17 horas, 58 minutos.
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0: Mire, y tenemos una buenísima visita, pero de eso va a hablar nuestro querido amigo Marcos Cahuela Alvarado, pues, que viene a hacer una entrevista muy especial. Así que él les va a contar. Adelante, Marcos.
1: Muchas gracias, don Javier. Hoy qué gusto saludarlo a todos a esta hora de la tarde, cuando son las 6 de la tarde con 26 minutos ya. Y hoy día tenemos una visita ilustre. Tenemos, la verdad es que da gusto ver cómo nuestra comuna ha ido avanzando en varios ámbitos y principalmente en lo que es la música, ¿ya? Tenemos un coterráneo que anduvo de hijo pródigo, ¿cierto? Por decirlo así, anduvo lejos de nuestra comuna por muchos años, perfeccionándose y buscando, ¿cierto? Como cada persona buscando la vida, buscando salir adelante, y en lo que él le apasiona. Y regresó acá a Fresia para sembrar. Y pucha que lo ha hecho bien, ¿ya? Me refiero a don Ronnie Barría, tehualdino de corazón, unas vueltas por allá por la Patagonia, y volvió y se ha dedicado a preparar jóvenes, niños, niñas en cuanto a la música de distintos ámbitos. Y se ha formado, ¿cierto?, lo que se llama el mariachi, ¿cierto? Principalmente Mariachis Reina, quienes nos acompañan hoy día. Está con nosotros, obviamente, nuestro profesor, don Ronnie Barría, nuestra amiga Adriana Sáez, Rocío Lewe, Rayen Barría, Daira Insulza, Denise Cabero y Francisca Reyes. Todas ellas forman el Mariachi Reina de Fresia. Vamos a saludarla a cada uno de ustedes, pero por supuesto nuestro profesor, don Ronnie, primero para que nos cuente un poquito qué es lo que es un mariachi, porque nosotros pensamos un mariachi, una persona que canta, ¿cierto?, en la calle con un micrófono y ese tipo de cosas, pero eso no es un mariachi. ¿Cómo ha sido, don Ronnie? Bienvenido.
2: Hola, Marcos, un saludo muy especial a toda la gente que está en sintonía de la radio, un abrazo fraterno para todos nuestros oyentes. Sabemos que la radio tiene mucha familia en diferentes partes de la comuna, fundamentalmente en la comunidad rural, así es que el abrazo cálido para todos nuestros vecinos que seguramente están acompañándose en la radio hasta ahora, y si no, bueno, lo verán también en las retransmisiones. Para nosotros una tremenda alegría, para mí como tehualdino, llegar aquí a la radio, donde siempre hemos tenido las puertas abiertas. Agradecer a su director, don Javier, que siempre nos ha tenido el cariño de recibirnos. Así es que muy contentos y la verdad muy ilusionados también por todo lo que se viene para Mariachi Reinas de Fresia. Y claro, como tú bien dices, Marcos, nosotros somos muy amantes de la música mexicana desde muchos años. La música mexicana está arraigada en nuestra cultura por más de 60, 70 años más, no sé, claro. Porque yo creo que por los años 40, cuando empieza el boom del cine mexicano, llega con fuerza la música mexicana a través de las rancheras de Jorge Negrete, Antonio Aguilar, La Jilguerilla, todo ese tipo de música llegó, Los Alegres de Terán. Pero claro, nosotros en términos generales nos distinguimos mucho entre las zonas, porque son de diferentes zonas de México las corrientes que llegaron a Chile. Entonces nosotros como que metimos todos en un solo paquete. ¿Mexicano, mexicano? ¿Esto es mexicano? Oye, ¿esto es mexicano?
1: Yo veo a la chiquilla y no, la memoria se me va al tiro a las Hermanitas Calle. Sí,
2: claro, claro, no. Sí, efectivamente existe un poco de confusión respecto de cuáles son los estilos de música mexicana. La música norteña, por ejemplo, que es la música que viene de Los Alegres de Terán, que Antonio Aguilar también en su momento grabó mucha música norteña, pero también Antonio Aguilar grabó mucha música de mariachi. Y la música de mariachi es la, para que hagamos una similitud, para que la gente lo entienda, es como la música de los huasos. Si tuviéramos que trasladarlo a Chile, sería como la música huasa en Chile. La música del centro del país, la capital, tal vez la más representativa internacionalmente. Sin embargo, la música norteña mexicana también es muy conocida internacionalmente, que es la música que se toca con acordeón y bajo sexto, bajo quinto, pero originalmente bajo sexto, que es una guitarra un poco más, que tiene unas cuerdas más gordas, doble, una guitarra de 12 cuerdas que son cuerdas de pares, y esa es la música norteña mexicana que se toca con acordeón, pero acordeón de botones. En México prácticamente no existe el acordeón de teclas. Últimamente sí se empezó a incluir en algunas formaciones, pero no es como tanto tan tradicional. El acordeón de botones de tres hileras es la que se usa mayoritariamente en México para el acordeón, para la música norteña. Esa es la música norteña. Después México tiene también una corriente muy fuerte de la música de bandas, que es la música de bandas es con todos los instrumentos, con instrumentos de viento, y también es una música muy conocida internacionalmente, ¿no? Ahí están las quebraditas y todo ese tipo de música, es música de banda. Eso es viene de la zona de Durango, de otra zona de México. Y la música de mariachi es la música tal vez más andariega de México, y tiene su cuna en Guadalajara, Jalisco, y es una música de rancho. Esta es la música auténtica, música ranchera. Sí, o sea, en México, si tú te refieres a la música ranchera, se refieren a la música de mariachi, porque es la música de la gente que tiene los sombreros grandes.
1: De los ranchos.
2: Sombreros grandes. Claro. Ya, y ahora, y la condición del mariachi es un charro que usa sombrero grande, pero que tiene la habilidad de tocar y cantar. Entonces, para ser mariachi, uno debe ser músico y debe cantar. Y las agrupaciones de mariachi la agrupación se llama mariachi, el grupo se llama mariachi.
1: Correcto.
2: Y después se puede ser un mariachi femenil, por eso nosotros se llama mariachi con masculino, Reinas de Fresia. Así se llama la agrupación.
1: Agrupaciones,
2: mariachi Vargas, el mariachi Amazona, y la condición de ellas es mariachi femenil. Así es como se llama en México, digamos. ¿Ah? Eso es un poquito para ilustrar a la gente cómo es el tema del mariachi. Porque para ser mariachi debe ser un músico que canta, que canta, esa es la condición de mariachi. ¿Ya? Después es porque lo otro es cantante. Un cantante puede ser cantante, pero no podría tener todavía la condición estricta de mariachi si no toca.
1: Claro.
2: Entonces, por eso es que aquí en el Mariachi Reina, mayoritariamente todas las integrantes cantan y tocan. Todas las integrantes que tienen mariachi cantan y tocan, y es muy característico cuando ustedes ven un mariachi que sale uno a cantar, sale el otro, sale el violinista, sale el trompetista, todos salen a cantar. Entonces, un poco, esa es la práctica del ejercicio en situ de lo que es el mariachi.
1: Perfecto, oye, qué mejor ilustración, ¿eh? Quedamos clarito con todo lo que es un mariachi. Bueno, el mariachi femenil, ¿cierto? Reina de Fresia, este año. Bueno, desde el año pasado ya viene persiguiendo un sueño, que es lo que nos convoca hoy día, ¿cierto? Que es viajar allá al corazón de lo que
2: a
1: es
2: la cuna del mariachi.
1: A la cuna del mariachi, ¿cierto? Guadalajara, ¿ya?
2: Sí.
1: Me gustaría que nos cuente un poquito de ese sueño, de ese viaje, cuando se va a realizar, ¿cierto? ¿Cómo van los preparativos? Hay que conversar un poquito. Adriana, a ver si nos puedes contar un poquito, ¿sí? Sobre este sueño, este viaje que tienen preparado. Adriana Sáez.
3: Bueno, hola. Muy buenas tardes. Que nos hayan invitado a México. El año pasado fue muy emocionante para nosotras, ya que igual era como súper... Es súper emocionante el que nos conozcan en otros países. Y la invitación, bueno, nos emocionó mucho. Igual trabajamos bastante por intentar llegar a nuestro sueño. Lo íbamos a lograr, pero hubieron problemas técnicos, puede ser, en
2: sí, la producción de México finalmente no se realizó el evento. Hubo un problema ya de ellos, de la producción. No fue un problema nuestro. Entonces el festival se hizo este año, se va a hacer este año, pero se hace en París. No se va a hacer en México. El yeah. mismo festival que era un festival de mujeres. Se llama el Festival Internacional de la Mujer Mariachi, al donde íbamos a ir el año pasado.
1: El año pasado, claro.
2: Por algún problema de ellos, finalmente no se concretó y no se realizó.
3: Entonces, quedamos a medias, digamos. Pero este año puede ser, no recuerdo en qué fecha, sí, pero recibimos otra invitación. Bueno, no, existía la como una
4: convocatoria
3: en la que nosotros podíamos mandar un video y ver si nos aceptaban para este festival, que lo habíamos visto, pero no sabíamos la importancia tan grande que tiene para el mundo. Entonces nosotras ya mandamos nuestro video y ahí fue donde tuvimos que buscar a más participantes, porque el mínimo de personas que tiene que tener el mariachi es 8 y, si no me equivoco, el máximo 13.
1: 14, por claro. Ahí. Es como la convocatoria que se hace acá para las Cuecas Mil de San Bernardo. El grupo manda sus videos, postulan y se hace toda una selección ahí.
3: Entonces, ya, postulamos y ya después comenzamos a ver, porque la respuesta llegaba, no sé, como bastantes semanas después. Y nos dimos cuenta de que el festival era súper grande. Y bueno, llegó el correo y nos aceptaron, así que ahí estuvimos súper emocionadas. Comenzamos a investigar más sobre el festival, y el festival es el más importante del mundo. Wow. Es la 33 versión del mariachi y la charrería. Del festival del mariachi y la charrería.
4: El festival internacional.
3: Es súper largo el nombre.
1: ¿Qué instrumento toca, Ariana?
3: Yo toco la vihuela.
1: La vihuela. Y por allá tenemos a Rocío. ¿De dónde viene Rocío? Cuéntanos un poquito y qué instrumento tocas también, para que nos vayamos conociendo.
5: Hola, buenas tardes. Yo me llamo Rocío Lewe, soy de la comuna de Puerto Varas, del pueblo de Nueva Brauna, y yo toco la guitarra. Me uní al mariachi porque estaban buscando personas para poder cumplir el sueño que tienen las chicas y que ahora compartimos todas. Un sueño muy lindo, y la verdad es que yo estoy muy agradecida de poder ser parte de esto.
1: Maravilloso. Rayén Barría, hija de tigre.
6: Muy buenas tardes, muy buenas noches ya casi, sí. A todos los auditores, yo soy Rayén Barría, como ya se mencionó antes, y yo soy violinista y voz del mariachi Reinas de Fresia. Agradecida de la invitación por darnos este espacio. Siempre están ahí dispuestos a brindarnos estos espacios que para nosotras son muy útiles. Así que muy agradecida, y creo que de parte de todas mis compañeras con la Radio San Gabriel.
1: Muchas gracias. Hoy, mira, les comento un poquito. Nos escribe acá Alex Millar desde Coyhaique. Aprovechamos de enviarle un cariñoso saludo a Alex Millar, agricolano acá de Río Negro, que a propósito este año la generación joven, mi generación, cumplimos 30 años de egresado. Aquí estamos todos como conectados, y Alex Millar desde allá de Coyhaique dice: oye, un saludo grande para las mariachi que lo hay, pero súper bien, es lo que queremos todos. ¿Y qué les parece hacer un poquito de música para que después continuemos conociendo a las demás integrantes del grupo? ¿Sí? Para los que nos están escuchando,
6: antes,
1: ¿cierto? Sí,
6: antes, por supuesto. Hay un saludo que nos dejaron en la transmisión de Facebook y dice: qué hermosas, Dios las bendiga a todas, que cantan maravilloso. Tuve la dicha de verlas cantar en el Día de la Madre en Puerto Octay. Me encantó todas sus canciones. Muchas bendiciones para todas que forman este lindo grupo. Sigan adelante, que son maravillosas. Un abrazote gigante.
1: ¡Saludos! ¡Maravilloso!
2: No van ahí porque no dicen ningún maravilloso.
3: Maravilloso. No, pero después creo que también.
6: Sí, de su hermana.
3: Laura María. De su hermana. No. Dice verlas ahí. Éxito, bellas. Y Ronnie también.
2: Después la regaño yo si no me saludo.
1: Sí, a ver si hacemos un poquito de música. Claro. Para que igual nuestros auditores, ¿cierto? Y después seguimos
2: música en vivo.
1: Música en vivo.
2: Cuenta un poquito, ¿escuchaste eso? Hacer música en vivo en la radio, casi se... Poco, cada vez menos.
1: Poco se ve ya, sí.
2: Cada vez menos, sí. Necesitamos poner un micrófono cerquita del guitarrón.
1: Un micrófono cerquita del guitarrón.
2: Y los demás, por ejemplo, la Panchita, yo creo que ahí va a sonar demasiado fuerte.
1: Sí.
2: Sí, así que puedes ponerte allá, Panchita, al lado de Rayén, al lado atrás de Rayén, inclusive ahí.
1: Eso, ahí sí vamos a hablar un poco el estudio. Sí. Nos tomamos el estudio hoy día con mariachi Reina, ¿cierto?
2: Eso, ya. Y ahí sí estamos.
6: Casi que ya no entramos.
2: Ya, y ahora falta ponerse de acuerdo qué vamos a tocar. Porque, oye, no es por.

0: Bien, un aplauso ahí para nuestra amiga Mariachi, reina de Fresia.
1: En vivo,
0: en vivo. ¿Quién tiene música en vivo a esta
1: altura? ¿Quién te comió? Oye, hay gente en la transmisión, ¿ah?
2: Sí, nos está comiendo.
1: Oye, saludos cordiales, ahí vamos a leer los comentarios de todos nuestros amigos.
0: Todos los que nos están siguiendo.
1: Sí, aprovechen de ir reservando sus tarjetas de bingo.
0: Ah, eso, allá vamos a llegar a ese punto.
1: Oye, ahí está Daira también para que conozcamos a las demás niñas.
0: Sí, pues, ahora continuamos, claro, continuamos con Daira Insulza. Cuéntanos qué instrumento toca, ¿cierto?
2: Bueno, buenas tardes, buenas noches. Yo soy Daira soy violinista y cantante del Mariachi Reinas de Fresia. Bueno, yo toco violín desde los 9, 10 años, wow. Entonces llevaría unos 6 años y estudio en la Orquesta Infantil Juvenil de acá de Fresia. Y bueno, yo comencé con el mariachi hace 3 años. De hecho, la semana pasada fue nuestro aniversario. Cumplimos 3 años y nada, estoy súper agradecida. Hemos tenido experiencias muy bonitas. La verdad es que le agarré un cariño inmenso a las chicas. Hemos pasado por muchas cosas juntas. Así que nada, muy agradecida. Y eso.
0: Muy
2: gracias.
0: Bien.
2: Gracias.
0: Muy bien. Denis Cabero.
3: Bueno, hola, buenas noches. Yo me llamo Denis Cabero, toco guitarrón y también canto en el Mariachi Reinas. Yo partí tocando bajo hace como 2 años y medio. Y bueno, eso. Yo empecé desde cero con el bajo porque yo no sabía nada y eso me lo enseñó el tío Ron. Y bueno, yo también tenía conocimiento musical gracias a la Orquesta Infantil Juvenil de Fresia, ya que también soy parte. Y bueno, hace 1 año y medio más o menos tuve la oportunidad de comprar un guitarrón, que es esa cosa gigante que me que pesa un poquitito, pero todo bien. Y bueno, muy agradecida con la Radio San Gabriel por la oportunidad de estar aquí. Muchas gracias.
0: Gracias, Denis. Y por último, cierto, Francisca Reyes.
4: Bueno, hola a todos, soy Francisca Reyes y soy trompetista de Mariachi Reinas.

0: Y bueno, la verdad es que aquí en el grupo me conocen como
1: Panchita.
0: Sí, tengo 12 años y empecé a tocar trompeta desde los 8.
2: O sea, okay, ya vieja tocando trompeta.
3: No, 4 años.
0: Y la verdad ha sido una experiencia maravillosa. Yo a las chicas las considero como mis hermanas mayores y la verdad espero que todo salga bien y este viaje a México sea increíble, como todas las presentaciones que hemos hecho.
3: Panchita la emoción, ya.
2: La Panchita. Oye, ¿qué? Falta Sofía, Sofía.
4: Ay, hartos saludos para la Panchi en...
2: Eso. Famosa la Panchi.
3: Tiene su fan club.
4: Verónica Godoy Carrillo, qué linda. Saludos desde Puerto Varas para mi especial, en especial para mi sobrina, hermosa Panchita. Te amo.
5: Otra tía también. Gente que, obvio, linda mi sobrina Panchita, Jimena Reyes.
2: Ay. Ah, que no me conocen.
4: Sí, no. Saludos. Ay, como tres saludos para el pariente Ronnie.
2: Sofía, ¿no? Llegó Sofía.
5: Bueno, mencionar que nos faltaba un integrante que es Sofía.
3: Venía sumándose recién.
2: Sí,
5: ahora se nos va a sumar.
3: Qué importante, Ronnie. Los que estamos dentro de este ámbito de la música, y se lo comentaba porque la verdad es que he tenido pocas.
2: Oye, no me estés tanto, por favor.
3: Es Panchita, es Panchita.
2: Sí. Mira, en la casa, los que están en el receptor, los que no lo están viendo, oye, no arrastren la silla, por favor.
3: Claro. Y te comentaba, he tenido la oportunidad de escucharlas varias veces, de verlas también. Pero me llamó la atención y se lo comenté a las chicas el otro día en Polizone, ya estuvo el día de la mamá, y por distintas ciertas situaciones no pudieron estar todos una parte, pero cuando ellas estaban tocando, representando a María y Reina de Fresia, y ver a mamá llorando, yo le decía, uno cuando está en el escenario y ve eso, está cumplido 100% el objetivo, porque uno logra llegar al corazón de la persona que está escuchando, y eso ustedes lo han logrado, pero al 100% en las presentaciones que han tenido, y cómo la gente se entusiasma con ustedes, hay un cariño especial, ¿cierto? Porque representan a Fresia, y de hecho en un principio para Fresia fue wow, novedoso, tenemos mariachi, pero decían, llegó nuestra próxima integrante, ¿cierto? Nos faltaba Sofía, para que te presentes, por favor, y nos cuentes qué toca, ¿cierto?
6: Soy Sofía Grau, tengo 15 años, toco trompeta hace como 2 años por ahí, y soy de Puerto Varas.
3: De Puerto Varas.
6: Hace poquito al grupo igual.
3: ¿Qué tal?
2: Sí, oye, la Sofía es la más nuevita de...
3: Es la más nuevita del...
2: En el grupo.
3: Del grupo. Con Rocío,
2: con
3: Rocío.
4: Sí,
3: llegaron juntos. Hablábamos recién que tenemos este viaje a México. Tenemos, dijo. Tiene este viaje a México.
2: Es el director, él dirige los instrumentos.
3: Yo llevo los instrumentos, yo llevo los bolsos, no tengo problema. No. Pero para eso se han estado preparando, ¿cierto? Tanto en lo musical y también en lo económico, porque esto significa un costo considerable viajar para allá con todo un equipo, ¿cierto? Con los instrumentos. Y se han estado haciendo distintas actividades, venta de curanto, hemos visto por ahí, ¿cierto? Empanada. Y de todo. Y lo próximo que se viene es un bingo bailable. Cuéntanos un poquito de ese bingo, don Ronnie.
2: Sí, efectivamente, con los papás, con las mamitas, estamos organizando este tremendo bingo bailable para este sábado en la cuarta compañía de bomberos de Tecualda, en el cuartel de bomberos, más conocido como el cuartel de bomberos, y estamos invitando a toda la gente que se sume, pues la verdad que estamos un poquito preocupados porque nosotros no somos una agrupación muy grande, no tenemos tanta fuerza de ventas, así como cuando hace el bingo, por ejemplo, el centro de padres y apoderados, claro, de la escuela, que ahí estamos garantizados, así que nosotros apelamos a la voluntad de nuestros vecinos, a la buena onda de los vecinos, a que nos colaboren, que tengan la amabilidad de ir a apoyar a las niñas. Es súper importante, súper necesario. Nosotros estábamos muy ilusionados cuando partimos con esta aventura, porque los pasajes estaban a un precio más o menos módico, pero desafortunadamente por todo este tema del alza de los combustibles han subido mucho los pasajes. Bueno, tenemos sí algunos apoyos del gobierno regional que nos aportó un poco de dinero que con eso nos ayuda a parcialmente, porque somos 9 las personas que tenemos que viajar con la delegación del mariachi. Digamos, somos todos los que estamos en esta sala, más un apoyo técnico que llevamos siempre, y somos 9 las personas que tenemos que viajar en la delegación. Entonces, los pasajes están súper caros y necesitamos que nos ayuden. Lo demás lo va a cubrir el evento. El evento, como decía hace un rato Adriana, es un evento muy grande, son 10 días del festival. Hay actividades, hay 170 eventos en el festival, que tienen que ver con en el lienzo charro, que así se llama, como la media luna acá que tenemos nosotros. Hay actividades ecuestres, hay que se hacen competencias de todas las suertes charras que hay, apialaduras, jineteadas de yeguas, un montón de actividades también. Y hay concursos de canto para locales, está allá también. Y después los 9 invitados especiales, hay 9 países que participan externos a México en la parte de los mariachis, pero aparte de eso, en las competencias ecuestres también hay invitados de Estados Unidos, de Colombia, de entiendo que de Venezuela, de muchos países más. Así es que es un tremendo evento y bueno, esperamos llegar allá y representar dignamente a nuestro país, a nuestra querida comuna de Fresia, a nuestra región de los lagos, que para nosotros es sumamente importante tener esta posibilidad de llegar a como decía Adriana, al Mundial del Mariachi, porque es como el evento más importante.
3: Es que es importante también que nuestra gente, nuestra comuna, le tome el peso a lo que estamos viviendo. Esto es pero súper importante, esto es único, no se ha dado, ¿cierto?, en otras oportunidades, y tal vez es una oportunidad, como digo, única, que hay que aprovecharla, que tenemos que tomarla como fresianos, que tiene que tomarse como región y tiene que tomarse como país también, porque sí. La importancia de que desde aquí de Fresia, ¿cierto?, una comuna muy chiquitita, pero muy rica culturalmente, se puede llegar a México con una representación de país, porque allá no solamente va a Fresia,
2: nosotros llevamos nuestro emblema patrio, vamos representando a Chile, somos el único mariachi de Chile que va. Hay 10 países, en principio habían 10 países, lamentablemente se cayó Italia, entonces están confirmados, yo de memoria no me acuerdo ahora de los países, pero sé que Argentina y Bolivia son del sur del continente que van, después Perú también entiendo que va, después Colombia, Estados Unidos, Francia, me parece que España, de Europa, bueno, son 9.
3: Fresia, obviamente, allá no hay que decir que son de Fresia.
2: ¿Ya? Por supuesto. También llevamos nuestro emblema de la región, nuestra bandera de la región, que ya nos la regalaron allí en el gobierno regional. Agradecemos también la gentileza de César Negrón, de todos los consejeros que se sumaron, de todos nuestros concejales que nos han apoyado, de nuestro alcalde, de toda la gente que ha hecho un poquito de gestión para que podamos conseguir ese financiamiento, que para nosotros también es súper importante.
3: Súper importante. Sí. Imagínense ustedes en México decir que son de Fresia. Sí, hace un tiempo atrás yo me presenté en Coquimbo, allá en Los Vilos, de Fresia. ¿De dónde queda Fresia? No, entre Tegualdi y Parga, le dije, ¿cómo no lo sabes?
2: claro.
3: Uy, a propósito de Parga, de Tegualdi nos envió un saludo ahí también nuestro amigo Oscar Castro. Ahí. Bueno, firme ahí con Tegualdi del hombre.
2: Sí, bien. Saludos, un abrazo.
4: Saludos
3: ahí para
2: todos. Así, pues, la verdad que para nosotros es increíble lo que está pasando con Mariachi Reina, más en México que acá. Porque aunque uno... Lo que pasa es que ellos son mexicanos y por supuesto siguen también la trayectoria de los mariachis internacionales. Entonces yo creo que, o sea, uno entiende esa parte. Igual uno entiende que acá en Chile... seguramente habrá gente que está siguiendo otras corrientes más que las del mariachi, también se entiende esa parte, pero hemos recibido mensajes de de montones de mariachis femeniles, de montones de agrupaciones de mariachis de México, saludándonos y felicitándonos por el trabajo que estamos haciendo. Básicamente yo creo que tiene que ver con la seriedad que le damos al estilo, de tratar de conservar en forma lo más genuino que sea el estilo mariachi. Entonces yo creo que eso nos ha ayudado un montón a posicionar a las niñas dentro de la escena de los mariachis internacionales. Y fíjate que ayer, Rayen nos puede contar a lo mejor para que yo no sea tan autorreferente respecto de una noticia increíble que todavía nos tiene así como marcando ocupado, nos tiene muy marcando ocupado, pero es así. Se llama, bueno, los galardones.
4: Es que es tan reciente que todavía como no estamos tan informadas, porque ayer nos contactó, bueno, en realidad contactó a mi papá una mujer una productora mexicana diciéndonos que, por cierto, nosotros no teníamos idea de la productora, etcétera, nada, diciéndonos que estábamos nominados a unos premios en México.
2: Wow.
4: Entonces nosotros quedamos así como, ¿ya? ¿Qué premios?
2: ¿Algún Grammy? Yo pensé, ¿de qué módulo me están llamando?
3: Claro.
2: ¿A dónde tengo que depositar? Sí, porque en realidad es toda sorpresa.
4: Bueno, entonces nos pusimos a investigar y nada, asistieron mariachis muy importantes, como el mariachi Nuevo Tecalitlán, que es uno... Un mariachi muy importante en México. Asistió el mariachi Amazonas, que también de Alejandra Carballido, que por cierto es la mujer, o sea, mariachi que nos invitó el año pasado al Festival Internacional de la Mujer Mariachi. Y nada, o sea, nosotros quedamos así como muy impactadas y muy contentas de que nuestra música llegue hasta allá.
3: No, sí. Es maravilloso, significa que están haciendo bien las cosas.
2: Y estamos nominados a los premios Galardón del Músico Mariachi, que es un premio que entregan los mismos mariachi para diferentes categorías. Y estamos nominados a Mejor Mariachi Femenil Internacional, de joven internacional, para el próximo año 2027. Así es que el lunes vamos a tener... Dime.
5: También mencionar el nombre de la persona que nos habló, que es Magda Biurkis.
2: Magda Biurkis es una tremenda productora que además tiene un programa que lleva 15 años que se llama La Hora del Mariachi. Es un programa que además de estar en varias plataformas digitales, está en radios, en varias cadenas de radioemisoras, y que además está en varios canales regionales también de televisión. Es un programa que tiene 15 años de trayectoria y que muestra un poquito el quehacer de diferentes mariachis.
3: Me parece muy bien. En concreto, lo primero, bingo. ¿A cuánto la tarjeta? ¿Cuántos premios tenemos?
4: Pesos. Solo 8,000 pesos.
3: Baratita. ¿Y cuántos premios tenemos ahí?
5: 12
3: premios, ya. Sí. Entonces, para el día sábado, a partir de las 20 horas,
2: no, 19.
3: 19 horas.
2: 200,000 pesos, 150,000, de lo que me acuerdo.
3: Claro.
2: Después tenemos
5: son muchos
2: cordero. Tenemos un cordero de como 250 kilos, un chancho.
3: El salmón no lo tiene de premio, ¿no? Un salmón que lo midió a zancada, digo, de ropa. Oye, ya. Para irnos despidiendo, ¿cierto? A ver si podemos hacer algún otro temita en vivo. Ahora que llegó Sofía.
2: Sí, pues. Sí, pues. Oye, que Sofía. ¿Qué hacemos? ¿El tema de Mercedes Reina? ¿O Guadalajara? No sé. Ya, hagamos Guadalajara porque igual estos temas no son muy tocados acá en Chile. Entonces vamos a tocar Guadalajara.
3: Ya. Guadalajara.
2: Pues no dice el... ¿Cómo se llama? Sí. Que se vaya con otra, que es el tema de Mariachi Reina.
3: Mariachi Reina.
2: Eso lo ponen ahí porque después lo tienen que grabar. Ya no va. Vamos a acomodarnos aquí. A ver si entramos todos porque es harto, son hartas.
3: Sí. Ahí, a la despedida entonces, antes de despedirnos con cada una de ellas, vamos a ir con música en vivo hasta ahora, cuando son las 7 de la tarde, 19 horas en punto. Vamos, no se confundan, no es el tic-tac mexicano, es la tarde entretenida de Radio San Gabriel, pero estamos junto a Mariachis Reina de Fresia.
2: Guadalajara, vamos a hacer Guadalajara.
4: 3, 4 y...

0: lindo, qué emocionante escuchar, ¿cierto?, a este grupo de niñas jóvenes con la música mexicana, Mariachi, Reina de Fresia. Este sábado, no se olvide, a las 19 horas en el cuartel de bomberos de Tegualda, 8,000 pesos la tarjeta, y todos para apoyar a este grupo de jóvenes, ¿cierto?, que se van a México en agosto próximo. Tenemos que sentirnos orgullosos de que tenemos representantes fresianos allá, ¿cierto? Representantes regionales, representantes nacionales allá en México. Para despedirnos ya, don Ronnie.
1: Oye, no, muchas gracias de verdad a Radio San Gabriel, a Marcos Cagüel Alvarado, bueno, a toda la gente acá, tremendo equipo, muy agradecido de todos los vecinos también que siempre están apoyando allí, y eso, invitarlos para el sábado, vamos a estar allí, también compartiendo música en vivo de Mariachi Reina, así que vamos a tener todo ahí para pasarlo bien, vamos a tener un tremendo DJ, vamos a tener ricas empanadas, anticucho, vino navegado, en fin, todo lo que se necesita para pasar una tarde entretenida, agradable para todos, así que muchas gracias.
0: Todos invitados.
1: Eso. Nosotros podríamos haber seguido cantando.
2: Saludos. La Sofi de su tata Juanca desde Santiago. La mami Lala, la abuelita La Rayén, de Santiago también, dice: arriba mis mexicanotas, Dios las bendiga, ilumine para que lleguen muy lejos.
1: La Yeyi.
2: La mami Lala, no, se me.
1: Es que la mami Lala es la de todas.
2: Sí. La Yeyi.
3: Saludos.
2: Y Laura Barría dice que pongan el tema, por favor, que se vaya con otras.
0: Sí, por supuesto. Bueno, por nuestra parte, agradecerle a ustedes que hayan venido a acompañarnos, a darnos esta noticia maravillosa, ¿cierto?, de este viaje. Y lo más importante, y vuelvo a insistir, es que el sábado esté lleno el cuartel de bomberos de Tegualda, porque ese es el primer apoyo que nosotros tenemos que dar como fresianos a este grupo maravilloso que nos va a representar.
1: Sí, es importante que los vecinos sepan que nosotros vamos a representarnos a todos, pues somos todos. Las chicas son vecinas de acá, en la ciudad, este mariachi aquí en la escuela básica, en el taller artístico musical que yo realizaba en la escuela básica. Así es que esto es de todos nosotros. Y van a ir con la frente muy en alto a representarnos a todos. Así que esa es la invitación para que nos acompañen. Y también tenemos nosotros la invitación especial para algunos comerciantes, tenemos algunos auspiciadores que también ya están acercándose con nosotros y que van a hacer algún tipo de aporte especial para que nosotros podamos lograr. Así que si alguien quiere sumarse más a esa cruzada,
0: bienvenido sea.
3: ¿Podríamos saludar un ratito a
1: nuestros auspiciadores? Ya,
0: por supuesto, sí.
1: Ya.
2: Bueno, un saludo a Boutique Rosé, que siempre está ahí para ayudarnos.
0: Eso.
3: Un saludo a don Ronald Mancilla, que también siempre está presente.
4: A Forestal Monteverde. Un saludo al Rotary Club de Fresia.
5: A la madriguera.
0: Eso.
3: Y a la municipalidad. Eso. A la municipalidad de Fresia.
5: A la municipalidad de Fresia. Y bueno, a las radios que también.
1: Sí, a nuestros amigos de las radios locales también.
5: De que siempre Radio San Gabriel.
1: Por supuesto, Radio San Gabriel.
5: Radio Nuevo Amanecer y Radio Sud FM.
0: La Casa del Payador.
2: La Casa del Payador. Muchas gracias.
4: Yo quiero agradecer igual.
1: Sí, de verdad, la Casa del Payador. De verdad que ahí le vemos, pero la vida de esta gente, porque ellos se han portado increíblemente bien con nosotros.
0: A la vuelta le vamos a cobrar el.
1: A la vuelta le mandamos la cuenta.
4: Yo también quiero darle gracias.
1: Oye, ya me encargaron
4: concejales.
1: Tequila.
0: Eso.
1: Sí, los concejales, sí, muchas gracias.
4: A los concejales de Puerto Varas en sí, que personalmente me han apoyado a mí en este proyecto del que yo soy parte acá.
1: Sí, por supuesto. Muchas gracias también a la gente de Puerto Vara, a los concejales, a los amigos de Yanquihue, por ahí tenemos a Pedro, que también es amigo de la radio, sí. ¿Cierto? Pedro Gutiérrez, que también apoyando a las chicas desde su inicio. Así que todos, muchas gracias. Ah, que tenemos
2: bueno,
1: sorteo.
2: Resulta que este sábado en el bingo va a haber un sorteo en vivo.
1: No, pues el sorteo es el jueves.
2: El jueves.
1: Vamos a regalar una tarjeta, un vino navegado y una docena empanada. Eso lo vamos a hacer el jueves, ¿cierto? El sorteo.
5: Sí. Para participar, solo tienen que en Instagram o en Facebook, en cualquiera de las plataformas, tienen que publicar,
1: compartir
2: Y etiquetarnos.
1: Etiquetarnos, Mariachi.
2: Y seguir, ahí seguirnos.
0: Y seguir, para el Día del Papá, no se olviden contratar a Mariachi Reina para homenajear a su papá. Sí, por cierto, corresponde.
1: Ya no va. Sí. Oye, muchas gracias. Ahora sí nos vamos.
0: Chao, chao. Vamos, chao, chao. Sí, muchas gracias. Por estar acá.
1: Oye, que se vea con otra, una tremenda historia, que cuenta la parte de la vida real, lo que le pasó a la de Nicolás Adriana. ¡Ya!
0: Oiga, no queríamos saber tanto. Bueno, nosotros así ya estamos, por mi parte también despidiéndome, no sin antes enviar un saludo cariñoso, lleno de fuerza, para nuestro amigo de la escuela, Lucilo Godoy Alcayaga de El Mañío, quien sufrió un siniestro grande ahora en la tarde, donde lamentablemente fue consumida por el fuego, para nuestro amigo Hernán Bustamante, ¿cierto?, y para todo el alumnado, para todos los funcionarios de la escuela, Lucila Godoy de El Mañío, un abrazo lleno de fortaleza, de cariño, ¿cierto?, para poder comenzar a levantarse y salir nuevamente de esta y volver a ser la escuela maravillosa que ha sido, siempre. Y nosotros, sí,
1: por supuesto. Disponibles para apoyar en lo que sea.
0: Maravilloso, me parece súper bien. Y nosotros nos despedimos, con un temito musical, que se vaya con otra, dijo la Adriana. ¿Con quién es?
1: Escuchen la letra, ¿no?
0: Escuchemos la letra, ¿cierto? Nosotros nos vamos, agradecemos a Javier Ollarse por darnos la oportunidad nuevamente de estar aquí en la radio, y será esta otra oportunidad. Nos vamos con la música.

Ahí teníamos entonces a Marcos Caguel Alvarado con sus entrevistas. Nos alegra, cierto, que nos hayan visitado nuestras queridas amigas el día de hoy. Un abrazo para ellas y que, bueno, les siga yendo muy bien en todas las actividades que están organizando para que puedan llegar a México a representar a nuestra comuna, a nuestra región de los lagos y a nuestro país.

Y llegamos a la parte final de nuestro programa. Yo quiero agradecer a todos ustedes por habernos escuchado el día de hoy. Desear que tengan una buena tarde. 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En los controles me acompañó Mauricio Hernández, en los micrófonos Javier Oyarzo. Que tengan buen descanso, un abrazo para todos, chau chau.

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5: Hola, ¿cómo están? Soy María Belén Araya y les doy la bienvenida a este informe de noticias donde hablaremos sobre que Gabriel Boric deja abierta una futura candidatura presidencial y lanzó críticas al gobierno de José Antonio Kast. También abordaremos los nuevos movimientos en seguridad. Solicitan la renuncia de subsecretarios de Seguridad y Prevención del Delito tras la llegada de Arrau. Sabremos del proyecto de registro de vándalos que suma respaldos y advertencias por su aplicación. Fiscal Valencia pidió incorporar delitos económicos.
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5: La Cámara de Diputadas y Diputados aprobó las modificaciones introducidas por el Senado al proyecto de Escuelas Protegidas, iniciativa que busca fortalecer la seguridad y la convivencia en los establecimientos educacionales. Hubo tres reservas de constitucionalidad. El informe completo lo tiene Carlos Maturana.
6: La Cámara de Diputadas y Diputados despachó este martes a ley el proyecto Escuelas Protegidas, una de las iniciativas impulsadas por el gobierno del presidente José Antonio Kast para enfrentar la violencia en los establecimientos educacionales y fortalecer así la convivencia escolar. La diputada Sara Concha señaló que valora la iniciativa y que responde a una preocupación permanente de las familias al momento de enviar a sus hijos a los establecimientos educacionales.
7: Yo en breve, solamente quiero valorar esta iniciativa que ya se transforma próximamente en ley. Básicamente responde a una preocupación constante de las familias con las que se quedan a la hora de enviar a sus hijos a los establecimientos educacionales y también entrega herramientas a los directores para poder ejercer la responsabilidad que tienen de llevar adelante la educación. Por lo tanto, valoramos enormemente que esto se haya concretado. Agradecemos el trabajo de la comisión también en su conjunto y por supuesto a todos aquellos parlamentarios que hoy día apoyaron transversalmente esta iniciativa.
6: La sala aprobó las modificaciones realizadas por el Senado, evitando así que la propuesta tuviera que pasar a una comisión mixta. La tramitación final incluyó 4 votaciones separadas y 3 reservas de constitucionalidad presentadas por parlamentarios de oposición. El diputado Juan Santana del Partido Socialista señaló que este proyecto vulnera normas ya existentes.
8: Y por lo tanto creemos que este proyecto no solamente vulnera normas que hoy día existen en nuestro marco institucional, sino que además no resuelve el problema que traza esta iniciativa, que tiene que ver con la violencia en los establecimientos. Y lo que vemos, tal como lo hemos señalado en ocasiones anteriores, es que mientras el gobierno empuja este proyecto de ley, se le recortan 500.000 millones de pesos al Ministerio de Educación, dentro de los cuales hay programas que han sido exitosos, que han sido bien evaluados, que precisamente abordan los problemas de convivencia escolar y por lo tanto vemos una contradicción más de esta administración ahora en materia de educación pública.
6: Tras la aprobación, la ministra de Educación, María Paz Arzola, valoró el respaldo obtenido por el proyecto y señaló que la nueva legislación otorgará mayor certeza jurídica a los colegios y permitirá enfrentar de mejor manera los problemas de convivencia que afectan a distintos establecimientos del país. La secretaria de Estado afirmó además que la ley busca enviar una señal clara respecto a la necesidad de proteger a estudiantes, docentes y asistentes de la educación, reafirmando que la violencia no puede ser tolerada en los espacios educativos. La futura normativa establece medidas orientadas a reforzar la seguridad, el orden y el respeto dentro de las comunidades educativas, entregando herramientas a los establecimientos para abordar situaciones de violencia y resguardar el normal desarrollo de las actividades escolares.
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5: A 2 semanas de asumir el Ministerio de Seguridad, Martina Raúl impulsó una reorganización interna que terminó con la solicitud de renuncia del subsecretario de Seguridad Andrés Joanet y de la subsecretaria de Prevención del Delito Ana Victoria Quintana. La medida fue solicitada por el presidente José Antonio Kast y busca consolidar el nuevo equipo de la cartera tras el reciente cambio de gabinete. Así lo confirmó el propio ministro de Seguridad, Martín Arrau.
4: Es normal que cuando hay un cambio de rumbo en un ministerio, cuando hay un cambio de ministro, estemos todos en constante evaluación, incluso uno mismo. Estos cargos son de exclusiva responsabilidad del presidente. Lo que nosotros pretendemos hacer es efectivamente hacer algunos cambios de gestión en el ministerio, y eso requiere ciertos perfiles diferentes y por tanto se
9: toma una mala evaluación. Una mala evaluación de los subsecretarios.
4: Efectivamente, cuando hay algún cambio de alineamiento en los ministerios se requieren diferentes perfiles, y por eso hemos tomado esa decisión.
5: La diputada Joana Pérez y la presidenta del Movimiento Demócratas cuestionó la idea de que Republicanos monopolice la seguridad.
10: Creo que monopolizar esto, con el respeto que merece el ministro Arrau como republicano, creo que se necesita una amplitud. La seguridad también lo necesita. El subsecretario Joanet tenía experiencia, tenía también un trabajo territorial desde su zona, y creo que esa gestión se necesita también. Así que espero que el gobierno explique la salida, cuál va a ser su estrategia en esto. Creo que merecemos una explicación.
5: La decisión del presidente también fue lamentada por el diputado de Renovación Nacional, Diego Chalper.
11: Porque cuando uno construye un gobierno de unidad, las decisiones no son solamente pensando en un elemento en particular, sino que hay que pensarlos en la amplitud de la consideración. Y me parece que Andrés Joanet, además de tener la experticia en seguridad, además de haber jugado un rol muy relevante en la agenda legislativa en la legislatura pasada, representa ese mundo dentro del gobierno de unidad. Por eso yo he dicho que lamento la decisión, y espero que ojalá el presidente Kast, que sé de su empatía, de su sentido político, de su visión de largo plazo, se dé cuenta que lo que está en juego es mucho más profundo. Es que ese sector político se siente incorporado dentro del gobierno de unidad.
5: La situación de Quintana ya era considerada compleja dentro del oficialismo debido a su cercanía con la ex ministra Trinidad Steiner y a cuestionamientos surgidos por antecedentes de su trayectoria profesional. En paralelo, Joanet tampoco logró generar confianza en la nueva condición ministerial, lo que terminó sellando su salida. En La Moneda ya se analizan posibles reemplazos. Entre los nombres que aparecen para asumir responsabilidades en seguridad figuran el ex subsecretario del Interior Juan Francisco Gali, el diputado republicano Enrique Basaletti y el delegado presidencial de Ñuble Diego Sepúlveda. Para Prevención del Delito surge la opción de Emiliano García, actual funcionario de la Secretaría General de la Presidencia.
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5: La Comisión de Salud del Senado suspendió su sesión en el Hospital Carlos Van Buren debido a la ausencia de autoridades del Ministerio de Salud y problemas técnicos. La instancia que abordaría la crisis financiera del recinto fue reprogramada para el 9 de junio.
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5: Comenzaron las obras de mejoramiento y ampliación del sistema de agua potable rural de Puraquín Abajo. La iniciativa contempla más de 80 nuevos arranques y una inversión cercana a los 1.200 millones de pesos para fortalecer el servicio.

0: El presidente José Antonio Kast firmó el proyecto de ley que crea el Registro Único de Vándalos e Incivilidades, iniciativa anunciada durante la cuenta pública y que busca establecer un catastro nacional de personas sancionadas por conductas que afecten el orden público y la convivencia ciudadana. En tanto, el fiscal nacional Ángel Valencia valoró la iniciativa, aunque planteó que debe ajustarse a las normas de protección de datos e incluir también delitos económicos.
1: Preocuparte de la infracción pequeña, preocuparte del delito menor, produce un impacto positivo en la prevención de delitos más graves. Lo que plantea el presidente de la República va en el sentido de la dirección correcta. Ahora, si una nómina, un listado, es la vía apropiada, bueno, si nos sientan al Congreso podríamos dar nuestra opinión. En principio, por supuesto, eso tiene que ser compatible con la normativa que tenemos hoy día en materia de protección de datos personales, la normativa internacional, pero en general, la idea de preocuparse por la incivilidad me parece que va en la dirección correcta.
0: Desde la oposición, el diputado socialista Juan Luis Castro plantea que hay un trasfondo político tras esta medida.
2: Aquí estamos frente a una vacuna anti-estallido social 2, que a mí me permite, porque esto sale, curiosamente, en un momento preliminar del gobierno, está partiendo, el crimen organizado, la expulsión de migrantes, el narcotráfico, que han sido los focos de la campaña, la arbolaron con fuerza. Esos temas no han sido abordados con un cronograma medible, por algo cayó la primera ministra de Seguridad, pero aparece esta ley antivándalo con un registro que nadie entiende qué se va a conceptualizar como faltas al orden público, qué tipo de penalidades, qué derechos sociales.
0: La propuesta contempla incorporar a quienes participen en hechos como destrucción de infraestructura pública, quema de buses, rayados, consumo de alcohol o drogas en espacios públicos, agresiones a funcionarios y otras acciones consideradas incivilidades por la legislación vigente. Al aprobarse la iniciativa, las personas inscritas en el registro podrían enfrentar la pérdida o restricciones para acceder a determinados beneficios sociales y programas estatales. El gobierno sostiene que la medida busca desincentivar estas conductas mediante sanciones concretas y reforzar el respeto por las normas. El expresidente Gabriel Boric concluyó este lunes una gira por Europa con una extensa conversación en la British Library de Londres, donde abordó su trayectoria política, el escenario internacional y su futuro en la política chilena. La actividad coincidió con la primera cuenta pública del presidente José Antonio Kast, ceremonia a la que no asistió por encontrarse fuera del país. Consultado sobre una eventual nueva candidatura presidencial, Boric aseguró que no se despierta pensando en volver a La Moneda y que la política solo tiene sentido cuando responde a proyectos colectivos. Sin embargo, reconoció que por tener 40 años y mantener una base de apoyo relevante, su nombre probablemente volverá a surgir en futuras discusiones dentro del progresismo. El exmandatario también hizo una autocrítica respecto de su administración, enfatizando en que terminó su periodo con más desaprobación que aprobación. Por ello, planteó que eventualmente podría existir otra figura más convocante para liderar un nuevo proyecto político, considerando que él carga con el peso de su propia gestión.
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0: El bodyboarder Matías Díaz conquistó en Brasil el Itaco Atiara Pro 2026, tercera fecha del circuito mundial. El deportista logró su primera victoria internacional tras más de una década compitiendo y se convirtió en el tercer chileno en ganar este torneo. Hasta acá dejamos las informaciones del día. Nos volvemos a encontrar mañana con más informaciones. Que estén muy bien.
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1: San Gabriel Radio le indica la hora.
2: 19 horas, 38 minutos.

0: 19 horas, 49 minutos.
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